0: ¡Muchas gracias!
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Pues mira, ¿qué aprendiste? La lección. Y así se canta en Chabón.

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2: 9:00.
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0: 9, 30 minutos en Tamá.
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12, 0 minutos en Tamá. A continuación, himno nacional de la República Bolivariana de Venezuela. Letra de Vicente Salias y música de Juan José Landaeta.

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0: A continuación, Himno Nacional de la República Bolivariana de Venezuela, letra de Vicente Salias y música de Juan José Landaeta.

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0: señores, los muy, pero muy buenos días a toda la amable audiencia de Tamal Stereo 103.9 a esta hora de la mañana, 6 y 12 minutos de la mañana. Aquí estamos prestos y dispuestos para llevar a todos ustedes lo mejor de nuestro folclor nacional, lo mejor de nuestra canta criolla y canta sabanera por las voces del llano. Desde ya, primero agradeciéndole a nuestro Padre bendito por este día tan bendito, por darnos la vida, la salud, decretándolo en bendición, en salud, en prosperidad, en abundancia y en muchas cosas buenas. Nos acompaña en la dirección de la estación el señor Manolo Dávila Mogollón. Por acá en la parte técnica, Santi Sandoval. Las voces del licenciado Ricardo García y este servidor en Dragona. Los vamos a acompañar hasta las 8 de la mañana con lo mejor del folclor nacional. Las voces del llano por la número 1, Tamal Stereo. Buenos días, Ricardo García.
1: Muy buenos días, Ender. Buenos días a todos nuestros amigos oyentes. Dándole gracias al Creador, a nuestro Dios, por este nuevo día, nuevo amanecer. Y que naturalmente pues tengan muchas bendiciones en este día. Productividad para ustedes, amigos oyentes de Tamá Estéreo y el programa Las Voces del Llano. 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Canderca, aquí estamos hasta las 8 de esta mañana para llevarles el programa Las Voces del Llano a través de Tamá Estéreo.
0: 6 y 14 minutos de la mañana, vamos con música y escuchamos a Reinaldo Armas, Que Nos Entierren Juntitos, de su producción discográfica número 31. Lo escuchamos a través de lo mejor del folclore nacional. Ricardo, ¿qué tenemos por allí?
1: Ajá, vamos con... Esto se llama Como se baila el coropo en Venezuela. La voz de Rubio Olivo, hija de allá de las tierras de Saraza, del estado de Guárico.
0: Que la vamos a tener en julio aquí en Táchira.
1: Ah, también. Yo digo, claro que sí. Ah, bueno, un tremendo trabuco de cantantes, de artistas para el mes de junio, julio. Julio. Julio, ok. Porque estamos en el mes del artista nacional, ¿no? Que no se destaca, pero es otra cosa. Pero este es el mes del artista nacional. Así que... Ah, somos artistas también. Ahí está, Rubi Olivo.

lo saben, pero a los jóvenes que están aquí, de mi parte les voy a...

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0: Bueno, ahí estaba Rubí Olivo. Eso fue en una estelar presentación en el Poliedro de Caracas. Un espectáculo sencillamente extraordinario que hubo por allá en el año, bueno, hace unos añitos atrás cuando se hizo este evento en el Poliedro. Ayer fue, se nos escapó ayer decir de que ayer se estuvieron cumpliendo 35 años del fallecimiento de Sexagésimo Barco, uno de los destacados intérpretes de la música llanera que lamentablemente murió en un accidente automovilístico viniendo de el estado Guárico hacia su pueblo natal, el pueblo que le vio nacer, que fue Turén. Así es de que pues se nos escapó esto ayer. Ayer también estuvo de cumpleaños Vitico Castillo, lo amarillo. Ajá, de la Ñema, también estuvo celebrando su cumpleaños, también se nos escapó por allí, pero hoy lo estamos recordando de que hubo pues este cumpleaños de Vitico Castillo, uno de los artistas que siempre pide ir de último, cerrar los espectáculos para poner la gente a bailar coropo hasta el amanecer. Así es de que felicitaciones a Vitico Castillo ayer en su cumpleaños.
1: He entendido que okay. Yo, para no hacer sufrir, ni que me hagan sufrir, porque uno también se enamora, he entendido. Ajá. Que lo mejor es estar soltero.
2: Ay, no creo.
1: El problema es que los que están...
2: Por acá, buenos días, feliz y bendito martes para todos ustedes. Un saludo a Carlos Valero ahí reportando sintonía y las diferentes líneas de transporte público también conectados con nosotros. Escuchamos el cumpleañero. Ajá. De la semana.
0: Ahí está.
2: El hijo de San Rafael de Atamay, Vitico Castillo, soltero no tiene que, Ricardo.
0: No tiene peo.
2: Ah, fue. Pues.
0: dice él, no, bueno, soltero no tiene problema, dice.
2: Pero, ¿tú estás okay. soltero?
0: ¿Estás soltero? Claro, por supuesto.
1: Claro, soltero. Así pase lo que pase. Y oído.

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2: Esta canción empezó la protesta porque Mayra nos carga arreado aquí, que las cartas sobre la mesa, que el puesto desocupado, que haya arreado la fundadora con el hierro cachapeado. Esta canción la titulé, estás como loca, Ramona. Oye, vale, porque nosotros no nos podemos quedar callados ante la inclemencia del tiempo. Entonces, la cancioncita está bien hecha, pero me tiene a las mujeres revolucionadas, están alteradas. Cuando Mayra canta esa canción, las mujeres se engrinchan y empiezan a señalar y amenaza. No importa. Y yo me atreví a hacer esta obra musical, que la titulé Estás como loca, Ramona. Estos son inventos y locuras mías, porque yo dije así. Maestro Márquez. ¡Oye! Con el hierro cachapeado, hallaré a la fundadora. Así dice una.

0: 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Y no es hombre, sino que tenemos que defendernos, vale, nos tienen machucado, vale, machucadito. Y entonces le dije así: yo no sé de qué se queja, si su negrito la adora. Y la tengo es súper cómoda, la llaman es la señora. Tiene comida, casa, carro, celular, computadora. 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
1: ¡Ah! A todas las Ramonas. Si no quieres, le doy a otra la corona, ¿no?
2: Y le salió el verso, ¿no?
1: Claro, pero
2: saludos a todas las Ramonas.

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1: Este es el día 2 de junio. 2 de junio se conmemora diversas efemérides internacionales y nacionales, incluyendo el Día Internacional del Trabajo Sexual y el Día Mundial de la Acción por los Trastornos Alimentarios y el Día de la República de Italia. Es la efemérides que tenemos hoy aquí en Tamá Estéreo y el programa Las Voces del Llano.
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0: Sí, señores, continuamos, Ricardo, a través de Tamá Estéreo 103.9.
1: Sí, aquí estamos en este micrófono de Tamá Estéreo en este día bonito, hermoso en la capital tachirense, en la ciudad de la cordialidad. 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
2: ¡Que le va la intensidad! Ajá. Estamos aquí en Taba Estéreo y el programa Las Voces del Llano. 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
2: ¿Qué tal la imagen que nos están enviando a esta hora de la mañana? Ahí la tenemos. La luna se ve allí hermosa y está ya prácticamente a punto también de salir el astro rey, el sol, pero más tardecito cuando se oculte la luna.
3: Ah, ok, claro que sí. Eso se lo envió su amigo. ¿Cómo se llama, Ricardo?
2: Teo Castro, siempre está pendiente por allí.
3: Un saludo a Teo Castro, siempre está pendiente por allí y enviando toda la información completita, ¿no? Saludo a Teo Castro allí, que siempre está en sintonía a través de Tama Estéreo.

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1: Pero me tienen las mujeres revolucionadas, están alteradas. Cuando baila, canta esa canción,
2: las mujeres. Vamos entonces con la música aquí en Tama Estéreo y el programa La Voz del Llano para ustedes que están allí pendientes para que le coloquemos buena música del llano, de la sabana, hecha en la tierra sin coroba. Escuchamos estas canciones. Milena Benítez nos dice la caimana que ronca en la sabana, en el llano, Milena Benítez. Y luego vamos a escuchar otro de los temas aquí en Tama Estéreo y el programa La Voz del Llano. Seguramente tenemos por allí el tema que debe sonar ahora todos los días este mes, el tema de Jorge Guerrero, el guerrero del folclor, Tardes Grises de Junio, que la gente lo canta, lo tararea y que le gusta y que llama la atención esta canción.

0: Muchísimas gracias, mi gente. Muchísimas gracias. Que mi Dios me lo bendiga y hasta una próxima oportunidad. Nosotros somos, fuimos y seremos los milenarios para ustedes. Gracias.
1: Ricardo García y Ender Angol.

0: Ahí estábamos escuchando a Jorge Guerrero, el guerrero del folclore, con Tardes Grises de Julio. Estamos aquí en Tama Estéreo y el programa Las Voces del Llano para ustedes.
1: Dice por acá, buenos días, ya leemos rápidamente. Dice, muy buen día, hermano. Saludos siempre en victoria, agradecido con cada día con nuestro Todopoderoso. Dice, mi Dios, bendita sea tu misericordia. Dice por acá, hola amigo, muy buenos días. ¿Me puedes hacer el gran favor de felicitar hoy en el día del cumpleaños a mi querida amiga? Un saludo a la doctora Milvia Peñalosa. Que Dios la colme de mucha salud, miles de bendiciones de parte de Harrison y Danesa, que la quieren mucho. Con todo el cariño y el corazón le desean un feliz cumpleaños a la doctora Milvia Peñalosa, mis grandes amigos, el comisario Harrison Borges y su esposa, la comisaria Danesa. Mil bendiciones, doctora Milvia, que Dios la bendiga hoy, mañana y siempre, por acá por Tama Estéreo 103.9 y Las Voces del Llano.
0: Este espacio, este espacio le llega a esta hora de la mañana por aquí, por Tama Estéreo. 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Y para toda la gente que a esta hora está en sintonía de este programa, un abrazo grande, inmenso, desde los estudios de Tama Estéreo para ustedes.
1: Dice por acá, en sintonía desde la llamada Sinaral, Páramo, El Zumbador. Complación con Tardes Grises de Junio, suena ese tema por allí, ¿ok? 0424-728-2488. Dice por acá, otro de los mensajes, un saludo a la gente de Azoganor que se prepara para una gran feria en Azoganor, donde estaremos el viernes 12 en La Fría. Estaré animando el viernes 12 en La Fría, en la 32ª edición de la Feria Azoganor 2026. Estará la presentación de Vanessa Sandoval, estará también Eiser Contreras, estará también el doble de Armando Martínez y estará también Leonardo Franco con la animación de este Rosita Mora con la presentación de este servidor en Terangola. Así que La Fría, nos vemos este viernes en 8, estaremos por allá animando y presentando el joropo, lo que más nos gusta hacer, ¿ok? Un saludo a Luciani, dice por ahí, buenos días y bendecido martes. Carlos Valero también nos reporta sintonía a esta hora de la mañana a través de Tama Estéreo 103.9 en Las Voces del Llano.
0: Un abrazo para la gente de Michelera. Michelera está celebrando su feria y fiesta por todo lo alto. Vimos el lleno impresionante ahí en las calles de Michelera con la presentación el pasado domingo en horas de la noche de la orquesta Los Ideales, que se presentó allí para el pueblo de Michelera en el marco de la feria y fiesta. ¿Qué tenemos allí para escuchar?
2: Agosto, ajá, 1983. Me trae muchos recuerdos. ¿Y por qué no? Imagínate,
0: Reinaldo Armas.
2: Ese día me tocó enterrar a mi padre.
0: Todo un señor. Esto porque ya viene el Día del Padre. El 21 de junio, día domingo, es el Día del Padre. Y así es que también los padres tenemos derecho a un cariñito.
1: ¿Espera?
0: Claro, por supuesto, se espera un cariñito.
1: El Día del Padre, el Día del Hombre, eso no existe, hermano.
0: Vamos entonces con Reinaldo Armas, todo un señor.
2: Los que pasan por esta historia puedan sentir lo que yo sentí y lo que sigo sintiendo. Escuchen esta canción desde lo más recóndito de mi alma para todos ustedes. Todo un señor.

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1: 7:00.
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saludamos a Leonardo Franco, va saliendo rumbo a Barinas y está en sintonía de Tama Estéreo. Un saludo a Leo allí reportando la sintonía. Vamos a leer también los mensajes que nos la gente que está en vivo observando nuestra la red social de Tama Estéreo 103.9. Un saludo, Néstor, que nos reporta sintonía por acá. Dice por acá Jairo Café, saludos desde donde Jairo Café, del terminal de San Cristóbal en sintonía. Buen día, saludos desde Michelena, en un expreso buses, ok. La gente allí que nos reporta la sintonía, por acá también nos llega mensajes al 0424-728-2488. Buenos días, para felicitar en su cumpleaños al amigo Alirio, allá en la Ortiz, Vía Llano. Feliz cumpleaños, dice saliendo para Arina, saludos a todos, Dios los bendiga, Belio Franco, Jesús, dice por aquí, buen y bendecido día, hermanito, rumbo a mi segundo hogar, a laborar en compañía de mis hijos, a sus instalaciones, a cumplir sus obligaciones académicas, un sintonía de las voces del llano, saludos, gracias Jesucito por estar ahí en sintonía, y a

0: toda la gente que nos escribe a través del 0424-728-2488 y a través del 0414-711-4763.
1: Bueno, nos envían esto por aquí, una contribución, colaboración con una persona que realmente lo necesita con suma urgencia. Dice, ayuda urgente para Rosa, diagnóstico adenocarcinoma, cáncer en el recto superior. Su apoyo es la esperanza. 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
0: Sí, señores, vámonos con música. 7:07 de la mañana hasta ahora en Tama Estéreo, las voces del llano. ¿Qué tenemos por ahí, Santi?
1: Armando Martínez, el cantaclaro del llano, nos dice.
0: Guariqueño. Palmares de Calabozo, escuchamos la voz de Don Bigote, Armando Martínez. ¡Fuera!

0: Ahí estaba Armando Martínez en nuestro espacio Las Voces del Llano a través de Tama Estéreo. A esta hora de la mañana hacemos un pequeño paréntesis porque nos visita el licenciado en enfermería, Jofran Yagnes, y que pues viene a hablarnos acerca de el PRE. El PRE es una enfermedad y que pues naturalmente, bueno, exactamente usted nos va a decir el PREC, cuál es el objetivo principal de este protocolo médico. Bienvenido, mi estimado amigo Jofran, que es un profesional de la enfermería. Buenos días.
1: Muy buenos días, muchísimas gracias por la invitación. Sí, señor, en esta mañana vamos a hablar sobre lo que es el PREP, la profilaxis preexposición para lo que es el virus de la inmunodeficiencia humana.
0: Ajá, ¿cómo actúa este medicamento en el organismo para cumplir la función preventiva?
1: Básicamente, pues él cubre lo que son los leucocitos CD4 y CD8 de las personas pues que están sanas, que no son serodiscordantes, quiere decir esas personas que no padecen de la patología del VIH. En este medicamento básicamente pues cumple la función como un protector celular, pudiésemos decir.
0: ¿Qué principio activo integra este tratamiento? Porque se usan específicamente, ¿en qué personas?
1: Se utilizan las personas que no son serodiscordantes, personas de altos riesgos de vulnerabilidad, o que puedan estar en constante contacto con lo que es el VIH como tal, y está constituido por lo que es entrecitabina y tenofovir, dos medicamentos pues que son claves para la prevención del HIV en este caso.
0: ¿Cuáles son las diferencias fundamentales entre el PRE y el tratamiento para una persona que ya vive con el virus?
1: Básicamente, pues la persona que vive con el virus, esta persona tiene que estar en esquema o en control y básicamente tiene que consumir lo que es el medicamento antirretroviral, mientras que la persona que no es serodiscordante puede acudir a esta terapia de profilaxis preexposición.
0: ¿Quiénes son las personas calificadas para iniciar este protocolo y a quiénes se le recomienda preferiblemente?
1: Para aquellas personas básicamente pues que viven con parejas que son serodiscordantes y ellos pues son VIH negativos, para lo que son los trabajadores y trabajadoras del ámbito sexual y aunado a ellos pues parejas swinger y aquellas relaciones pues que son abiertas y demás que requieren de esta protección.
0: ¿Por qué es obligatorio pasar por la consulta médica especializada antes de comenzar a tomar el medicamento?
1: Debemos verificar pues claramente que el paciente o que la persona que vaya a iniciar la profilaxis preexposición no tenga ninguna alteración hepática. Aunado a ello, pues también debemos verificar de que la persona pues no sea VIH positivo, porque dado el caso de que la persona sea VIH positivo, no debe iniciar PrEP, sino debe iniciar terapia o tratamiento antirretroviral.
0: Ajá, ¿qué evaluación de laboratorio pasan previos, deben cumplir, o pasos previos deben cumplir por esta actividad importante en acudir al médico?
1: Básicamente, pues nosotros en la Corporación de Salud, en el segundo piso, en la coordinación y consulta del programa ITS VIH Hepatitis, se hace una valoración previa y se hace pues lo que es la valoración de la serología para VIH, para VDRL, y aunado a ello también el antígeno de superficie para hepatitis B, porque la persona que tenga hepatitis B y sea pues detectado en la consulta no puede iniciar el PrEP hasta que no se trate, por ejemplo, por lo menos lo que es la hepatitis B. Otras infecciones de transmisión sexual, pues por ejemplo podemos hablar de VPH, sífilis, la persona puede hacer su tratamiento para esta infección de transmisión sexual y aunado a ello pues la persona puede iniciar el PrEP.
0: Bueno, ¿y qué documentación o requisito debe llevar el usuario al momento de acudir a la institución de salud?
1: Una carpeta amarilla, dos copias de cédula, si tiene el examen de VIH y VDRL lo pueden llevar, el antígeno de superficie para hepatitis B, dado el caso de que no tengan estos exámenes, se les pueden hacer de forma gratuita allí también en la Corporación de Salud.
0: ¿En estos o en qué centros asistenciales o puntos de atención se está suministrando actualmente este tratamiento?
1: Este tratamiento se está suministrando en lo que es en la Quinta Avenida, en la Corporación de Salud, en el segundo piso, en la Corporación de consulta de ITS VIH Hepatitis. No solo ello, también pueden ir a buscar lo que son métodos de barrera, como por ejemplo preservativos, para evitar infecciones de transmisión sexual.
0: Bueno, es decir que, ¿y este medicamento lo tiene allí Corpo Salud?
1: Sí, señor, contamos con medicamento PrEP, así como también contamos con tratamientos antirretrovirales vigentes y en cantidad.
0: ¿Qué costo tiene esto?
1: Es completamente gratuito para aquellas personas que deseen acercarse a la consulta de la DITS de la Corporación de Salud del Estado Táchira.
0: ¿Y quiénes deben acudir allí?
1: Aquellas personas que estén interesadas en iniciar su tratamiento profilaxis preexposición y aquellas personas pues que están en constante contacto con lo que puede ser el virus de la inmunodeficiencia humana.
0: ¿Deben acudir a Corposalud o a dónde deben comunicarse?
1: Las redes sociales somos Corposalud Táchira. Actualmente pues no contamos con una línea de telefónica directa, pero próximamente pues la contaremos. Y aunado a ello, pues estamos a disposición allí en el segundo piso en la Corporación de Salud, en la consulta de ITS, VIH y hepatitis con nuestros especialistas, inclusive para aquellas personas que ameriten de consulta de psicología porque están en contacto directo pues con lo que es el virus de la inmunodeficiencia humana, allí estamos a la orden.
0: Bueno, licenciado Jofra, no sé si tiene algo más que agregar por allí.
1: El programa de VIH-ITS es muy importante pues ahorita actualmente en el estado, inclusive estamos otorgando fórmulas lácteas a los que son las mujeres o las madres cero discordantes, aquellas mujeres que tienen la carga viral elevada, ellas pueden acudir a la consulta y allí pues les damos las fórmulas lácteas, sus preservativos y aunado a aquellos, por ejemplo, planteles educativos que quieran que se les brinde promoción y prevención en salud, también estamos a la orden porque nosotros contamos con la trabajadora social, la licenciada Aurora Sandoval, que ella pues básicamente también se dirige a estos centros educativos o planteles para poder brindar promoción y prevención en salud en base a lo que son infecciones de transmisión sexual y VIH.
0: Bueno, perfecto, muchas gracias a Jofran Yagnes por estar aquí en los estudios de Tamá Estéreo. Y las puertas quedan cerradas porque no sale el aire, pero usted cuando quiera puede venir, ¿ok?
1: Muchas gracias.
0: Bueno, ok, feliz día.
2: Bueno, claro que sí, continuamos, 7:18 la información que tenemos acá en Tamá Estéreo 103.9, 7:18 minutos. ¿Qué tenemos por ahí de Pío Campos? Quiero ser tu novio, escuchamos a Pío Campos. Por acá a través de Tamá Estéreo 103.9, un saludo a Luis Vivas que reporta la sintonía a esta hora de la mañana en las voces de...

0: 7:22 de la mañana a esta hora a través de Tama Estéreo 103.9 0414, 7-11-4763 y el 04-24-728-2488, arroba Ricardo Llanos 2, nos sigue en Instagram y también arroba Ender Angola, Ender con H. ¿Qué tenemos por ahí, Ricardo? En materia de publicidad, hasta
1: sí,
0: ahora de la mañana.
1: Muy bien, aquí estamos. Este programa, Las Voces del Llano. Antes vamos a enviar un saludo al padre Joel Escalante. Okay. ¿Verdad? El padre Joel Escalante es el padre que está ahí en la, aquí mismo, correcto, en la urbanización Monterrey, ¿verdad? En la iglesia que está allí, que por cierto,
0: Cristo Rey se llama.
1: No, es Cristo Rey. Que por cierto, pues todos los domingos es el padre que yo creo que más gente lleva a la iglesia. Eso es totalmente llena, repleta, le gusta.
0: Hace como cinco misas, Ricardo.
1: Sí, claro. Y muy, muy amigo nuestro, el padre Joel Escalante, un aparetón de manos para él. Y aquí estamos a la orden, padre. Cuando usted lo desee, los micrófonos de Tama Estéreo están completamente a su orden. Un apretón de manos para él, que está haciendo una labor extraordinaria en la iglesia. Se hizo una vendimia, recuerdo, en Azogata, y se recabaron fondos allí. Rotundo. Un éxito grande, y que pues allí se están haciendo los arreglos respectivos para el engrandecimiento de este importante templo, esta importante iglesia que está ahí en la urbanización Monterrey.
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1: No para arriba, nada más para el valle, por allá, ¿no? 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

0: 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Aquí estamos, en las Voces del Llano, a esta hora de la mañana, a través de la número uno, Tama Estéreo 103.9.
1: Bueno, vamos a enviar el saludo a esta hora a nuestros amigos que reportan la sintonía. Jacqueline García nos dice por allí que siempre está en sintonía del programa Las Voces del Llano, y que un saludo para Santi Sandoval, que lo conoce desde cuando estaba en San José de Bolívar. Uy, ¿ah? Santi, de lejos. Ganadero de allá, de San José de Bolívar. Ah, bueno, esas tierras bonitas y hermosas, donde nace el acueducto regional del Táchira, ahí en San José de Bolívar. ¿Qué tenemos? Aquí está Jennifer Mora. Esta vida es para gozarla.
2: La soltera Jennifer Mora, solterita.
1: Sí. Eso me gusta. Ay, sin compromiso.
2: Sí, por ahora, digo, ah. Chávez.

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0: Ahí escuchamos a Reinaldo Armas, el Cardenal Sabanero, y ese clásico, ¿no?
1: Sí. El Indio. El Indio.
0: Cardenal Sabanero. Indio, me dice la gente. Le encanta ese seudónimo al Cardenal Sabanero, Reinaldo Armas, ¿no, Ricardo?
1: Sí, pues él dice que es de raza india y que quien no puede negar. Él no lo va a negar.
0: No tolero la injusticia.
1: Sí. Bueno, estamos en el programa Las Voces del Llano, ya en la parte final. Ah, Santi, ¿sí? ¿O todavía?
0: No, ya estamos listos.
1: Ah, ya 7, estamos 55. Listos.
0: Perfecto. Bueno, para despedirme, entonces, agradecerle a toda la gente que nos reporta sintonía, las que nos siguen a través de TikTok. Gracias a la gente allí de Bogotá, de diferentes partes del mundo. Gracias por estar en sintonía con nosotros a través de Tamo Estéreo 103.9. 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
1: Un abrazo para la gente del Casanare colombiano, nos acaban de enviar un mensaje por allí que están en sintonía de Tamás Estéreo, las Voces del Llano, allá en el Casanare colombiano. Saludos para esta gente.
0: Tierra bella, ¿no?
1: Hermosísima. 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
0: Sí, señores, yo quiero saludar de una manera muy especial al doctor Gustavo Gandica, veterinario encargado de la 32ª edición de la Feria Soganor 2026, con un amanecer llanero, un rally llanero, una cabalgata. Esto será el viernes 12 de junio. Un saludo, un abrazo, bendiciones a toda la gente de Soganor, a don Isidro, a Gandica, el primo, aquí al doctor, a toda esa gente bonita, a Johnny, a toda esa gente que forma parte de Soganor. Un abrazo y celebrando la 32ª edición de la Expoferia Soganor 2026. Bendiciones para todos. Dele Guaya, en sintonía de Tamás Estéreo y las Voces del Llano.
1: Bueno, vamos entonces a la parte final de este espacio. Les hemos acompañado en la parte técnica, ya usted despidió personal, ¿no? Bueno, en la parte técnica estuvo Santi Sandoval, en la dirección Manolo Dávila Bogollón, que se prepara con todo para el Mundial, y en el micrófono sus amigos Ender Angola y quien les habla, Ricardo García. Que tengan un bonito, hermoso, bendecido día. Mire qué esplendoroso, qué hermosa esta mañana que nos regala nuestro Creador, nuestro Dios.
0: ¿Ah? ¿Va a caminar?
1: Claro, por supuesto, a un palvetro. Vamos entonces con esto, despedimos el programa Las Voces del Llano con este tema que ha seleccionado Santi Sandoval.
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Muy pero muy buenos días, bienvenidos, bienvenidas como siempre, Primera y Última FM, Portama Estéreo, la número uno, bienvenidos, feliz martes para todos, martes 2 de junio. Hay que empezar como siempre agradeciéndole a Dios, pidiéndole mucha abundancia, pidiéndole salud, pidiéndole amor familiar, pidiéndole mucha unión y pidiéndole cabeza fría ante cualquier tipo de decisión que de pronto puede marcar un antes y un después. Por eso Dios siempre tiene el plan perfecto. La decisión que tome Dios, esa es la indicada. Usted no se preocupe, déjeselo a Dios, porque seguro Él va a tener el camino y se lo va a mostrar y lo va a llevar por ese camino para que todo le salga de maravilla para este 2 de junio. Señor, por favor, permítenos que este día esté lleno de paz, que esté lleno de milagros, de abundancia, de buenas noticias y de momentos felices, por supuesto. Que puedas sentir tu favor siempre obrando en cada paso y que al final del día pueda mirar al cielo y pueda decir: gracias Dios por este maravilloso martes, gracias Dios porque pude cumplir todo lo que tenía pendiente, gracias Dios por las nuevas oportunidades que se presentaron para el día de hoy. Así hay que iniciar siempre agradecido, sintiendo las bendiciones que están cerca de nosotros, ¿no? El desayuno, levantarnos, respirar, tener ropa, poder bañarnos, tener un trabajo o tener la posibilidad de buscar uno también. Gracias a Dios por todo y gracias a ustedes por estar ahí siempre bien pendientes, esperando el inicio del programa. Gracias de parte de Manolo Dávila, quien está en la dirección, de Santi Sandoval, de Marta León y de este servidor Franklin Pirián, juntos como Primera y Última FM. Esa es la cuenta de Instagram, para que vayan, nos conozcan, para que nos sigan por allá también y vayan viendo lo que vamos haciendo. Vamos mostrándoles fragmentos siempre de lo que pasa aquí en el programa. Como de costumbre, de 8 a 12 estaremos. Bienvenidos, si usted es nuevo o nueva escuchando el programa, póngase cómodo, póngase cómoda. Esta es su casa. Hasta las 12 del mediodía, tamaestereo.com, tamaestereo 1039 en TikTok. También vamos allá en vivo, así que pendientes para que comenten, se suscriban, le den like y participen. Recuerden que se mantienen los premios todos vigentes. Eso es una maravilla, ¿no? El DSH genérico es un mercado. Postule a esa persona que usted considere que necesita el mercado. Bueno, hágalo a través del 356-1841. Va a ser el segundo que vamos a entregar en esta ronda de mercados durante los últimos 6 meses del año. 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

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Como siempre, con algún consejo comenzamos el programa. Limitar redes, rutinas y descansos son claves para la salud mental, sobre todo en nuestro país. Este estudio está reflejado en los venezolanos, ¿no? Los problemas de salud mental pueden afectar a cualquier persona, claro, y por tanto se pueden volver cruciales estas medidas para prevenir. Hay distintos consejos que se pueden aplicar día a día para afrontar estas situaciones. Una psicóloga clínica, directora además del servicio de psicología en Caracas, explicó que en este país preciso, en Venezuela, hay que cuidar mucho la salud mental. En primera instancia, se habló de establecer límites con las redes sociales y con la información. A esto se suma cuidar la salud del sueño, evitando acostarse con preocupaciones o con contenidos más molestos. Mientras que se establecen estas limitaciones, también se deben buscar estímulos agradables para equilibrar el pensamiento. En tal sentido, se debe cuidar el espacio propio, aprovechando el descanso y los momentos de disfrute del día. Se señaló que se puede acudir a actividades y servicios gratuitos en espacios comunitarios, iglesias, gremios o clubs. Esto nos ayuda a no sentirnos solos y a tener una mano amiga, ¿no?, que te puede ayudar. Y hay unas microrrutinas estables que me parecen bien interesantes, ¿no? Las microrrutinas establecen una especie de cronograma diario, se reduce la incertidumbre y se protege la salud mental. ¿Sobre qué cosas puedo tener algún tipo de control? Y allí están esas microrrutinas, ¿no? Las actividades que puedo realizar en la casa. Establecer incluso cronogramas de qué voy a comprar, qué voy a comer, las horas del descanso, de sueños breves o de sueños prolongados. La experta aclaró que el cerebro alcanza una sensación de cierto control. Redes de apoyo local, identifico mis estresores, conozco mi estado de ánimo, practico actividades al aire libre que son a bajo costo. Esas son micro rutinas para evitar o para mejorar nuestra salud mental, eso acá en Venezuela. Para que lo vayan aplicando, es muy sencillo hacerlo. Además, como planificar, bueno, hoy voy, tengo que llevar este papel, luego comprar tal cosa que me hace falta, ir a averiguar lo otro, y así vas programando el cerebro. Y claro, te alejas de algún pensamiento negativo si este es el caso. 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Por otra parte, tenía algo que voy a comentar algo antes de que inicie el programa oficialmente y vayamos con música. 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

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Fíjate que he estado viendo en redes sociales y he escuchado un comentario sobre la atención al cliente aquí en San Cristóbal. Y claro, a veces las redes sociales hacen más ruido de lo que deberían, ¿no? Entonces pareciera que todo el mundo habla de eso, o pareciera que estamos generalizando en cuanto a la atención al público. Ayer escuché un prólogo bien largo, el cual no estuve nada de acuerdo, y por eso dije, voy a comentarlo, ¿no? Porque sí hay lugares que atienden mal, por supuesto, pero eso pasa en todas las partes del mundo. Pero generalmente no es así. Entonces, hablar de esto y satanizar esto, de la atención al público y que los dueños deben estar ahí y que la gente que atiende no tiene sentido de pertenencia con la empresa y que no es solo ir a buscar un sueldo, sino de amar la empresa y tal, no me parece prudente, porque la atención en San Cristóbal es sumamente buena. Aquí en el programa, no voy a decir la cantidad de clientes que tenemos, pero tenemos muchos. Y en todos ellos, todo el mundo atiende bien. ¿Sí o no? Entonces, esto es un medidor de la gente atiende bien en San Cristóbal. Entonces hay como un, perdón, en redes y en radio, están hablando de que la atención al público que es muy mala, que aquí que no estamos acostumbrando que nos atiendan mal. ¿Dónde? A que alguien de pronto un día no quiera atender, tenga un amargado, puede ser, pero en general nosotros somos demasiado amables. Claro, la gente no tuviesen ventas, correcto. Lo vemos con los tachirenses que llaman al programa, gente amable, gente gentil. Y así como ese tachirense es la persona que atiende, que vende en Pastel Express, que vende, que trabaja en Edil como asesor, que trabaja en Mundo Total, gente súper amable y gentil. Entonces, personalmente, Franklin Pineda, de Primera y Última, de Tamá, no cree que la atención en el estado Táchira, la atención al público sea mala, toda. Una golondrina no hace verano. Entonces no nos llenemos de esos comentarios negativos, porque la gente, al menos aquí en Tamá, gracias a Dios, nos escuchan en todas partes de Venezuela y del mundo. ¿Y qué va a creer la gente? No, en San Cristóbal no se puede ir, eso, hacer turismo allá, ni loco para que me atiendan mal. Y no es así. Y la mayoría de locales atienden muy bien, son amables, están los dueños ahí adelante. Y si un dueño, y si alguna persona monta una empresa y contrata cinco asesores para que le vendan, y él no quiere, si no tiene un trabajo de oficina, hablo del dueño, pues también está bien. Y si alguien se equivoca, se corrige. Al menos a mí me parece, breve comentario, que aquí la atención es muy buena. ¿Habrá alguna excepción de alguien que atendió mal? Un día lo dije, en específico de un restaurante, no sé si recuerdan, el que es bajando hacia la frontera, por el cambio horrible, me atendieron mal, lo dije, pero ese en específico, ese, porque ese mismo día bajé, no sé, 2 kilómetros más, y entré a otro lugar y de maravilla. Entonces, nada, a mí me parece que la atención es sumamente buena, y no solo a nuestros clientes, porque puedo dar ejemplos aquí. 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Gente amable, gente respetuosa. 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Se nos generalicemos, no creo yo, eso yo no lo creo, y no quisiera que se generara una bola de nieve en torno a esto. No, todo el mundo atiende mal y... Ah, tranquilidad. ¿Quiere que lo atienda bien? 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Hola Franklin, saludos.
El club Fodebobal Táchira representará a nuestro estado en Santa Marta, Colombia. Un saludo al entrenador Elis García rumbo a Santa Marta, junio 2026. Que Dios los lleve con bien. Fodebobal Táchira, qué bien, que un abrazo grande. Espero que se traigan el trofeo. Carolina Guillén, saludos, Caro. ¿Ustedes qué creen, Caro? Que la gente aquí atiende bien, me parece que maravilla. Aquí la gente atiende, pero bello. 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Buen día. El viernes pasado, el hijo de una amiga, en la entrada de Cordero, había un camión parado y se cayó de la moto y se partió la muñeca. Lamentable. La van a operar el viernes. Ojalá que todo salga bien, amigo. Triste. Triste situación. 8:24 de la mañana. Muy bien. 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Avanzamos e iniciamos oficialmente el programa con buena música aquí en Tama Estéreo 103.9. Si va a salir de su casa, stop. Veo unas nubes desde la vista que tenemos en el cuarto piso del Unicentro El Ángel que se van acercando a Barrio Obrero. Póngase una chaqueta ahí, lleve el paraguas. Nunca se sabe con el clima tan cambiante. Buenos días para todos. Feliz 2 de junio.

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Esto es para ti.

0: nos vemos en el paraíso.
1: Muy bien, 8:51 de la mañana. Seguimos acá en Primera y Última por Tama Estéreo. 0424-768-9115 o 356-1841. Ya estamos en el live de TikTok, Tama Estéreo 103.9. Acérquense ahí, comenten, compartan, síganos y denle like. Un abrazo para Elise, que está conectado a esta hora. Para María Ortilla también, que está viéndonos a través del live de TikTok. Bienvenida, bienvenido. Vamos hasta las 12 del mediodía. Seguimos con los premios, ¿no? 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

0: 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Marta Beatriz, ¿cómo estás, mi querida? Bienvenida, buen martes.
1: Franklin Rodolfito, gracias, gracias a ti y a todos nuestros oyentes. Hoy llegué poniéndole sobrenombre a todo el mundo.
0: Rodolfito.
1: Santi Jason, pues no, pues con Jason tiene, ya.
0: ¿Y él no se llama Santiago?
1: No.
0: ¿Se llama Santi?
1: Santi. Y bueno.
0: Santi Jason. Por Dios. Es verdad, se llama así, ¿no? Santi
1: sí, Jason. Claro.
0: No creo que Marta está antipática.
1: Mira.
0: ¿Cómo andas?
1: Bien, bien, bien, gracias a Dios, todo bien, agradecida con Dios por darnos un día más.
0: No me digas que tienes hoy una frase del día para hoy.
1: Pero por supuesto, tú sabes que yo no puedo iniciar mi intervención en el programa sin antes. Pero ya va, pequeño. Él a veces me quema en las redes. No, me salió bonita. Yo no con la joder aquí. Ay, Dios mío.
0: Marta,
1: muy bien. Dice: hoy es el día 153 de 365. Basta con abrir los ojos cada día para darnos cuenta de que Dios nos tiene aquí por un propósito mayor, y agradecer es la forma de honrar el regalo de una nueva oportunidad. Lo que siempre les he comentado, hoy martes 2 de junio del año 2026, no hay nada mejor que siempre estar agradecido, que podemos tener dificultades, que podemos tener situaciones que nos preocupan, que a veces no nos dejan dormir bien. Pero resulta que hay tantas razones para agradecerle a Dios y para confiar en Él que todo se va dando. Hay muchas situaciones que quizás no podemos controlar, pero todo se va dando en perfecto proceso y en perfecta evolución y siempre tratando de ser buenas personas, porque a veces uno dice, bueno, pero es que cometí este error, quizás pensé mal, somos seres humanos, el único perfecto es Dios. Pero si cada uno de nosotros lo de alguna manera internaliza eso que podamos mejorar, pues bueno, todo es mucho más fácil. Así que de esta manera iniciamos con nuestro programa el día de hoy, no sin antes, como siempre, bueno, en mi intervención, agradecerle a todos nuestros aliados comerciales. 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
0: Mira,
1: ¿cuántos días faltan para el mundial donde no vamos a estar por culpa del Bocha Batista?
0: Faltan 9 días, 12 horas y 1 minuto. Algunos amistosos, Brasil ganó, Colombia también jugó. Bueno, comienzan ya a concentrarse las selecciones. Argentina está en Estados Unidos, ya en Kansas. Ahí va a tener algunos amistosos y luego va a jugar el Mundial. La selección de Portugal ya también se concentró. Ya publicó además una fotografía Cristiano Ronaldo. Qué increíble ser famoso, ¿no? Puso listo para la misión del Mundial.
1: Llamemos al Chipuchino, por favor.
0: ¿Sí?
1: Sí.
0: Te está obsesionando.
1: Como a mí no me tienen café aquí.
0: Pues, intervención, Marta, te está obsesionando. Marta, vamos a llamar a una psicóloga, a la gente de Oikos. Que sea una intervención a Marta.
1: Ay, me encanta el cafecito. No, pero es que imagínate, muy bueno, yo salgo así porque yo dije, está haciendo sol.
0: Estás, pero...
1: Y de repente volteo y es la nube.
0: Eso gris. Te iba a decir, Marta está como... No te trajo ninguna chaqueta. Marta,
1: nada, porque pensé que iba a ser sol.
0: ¿Y dónde van a grabar? Me imagino que afuera, en exteriores.
1: Claro.
0: Ah, bien, maravilloso, ¿no?
1: En un colegio.
0: ¿En un colegio?
1: Y luego adivina para dónde me voy.
0: ¿Qué van a grabar en el colegio?
1: Es una oportunidad muy chévere de un colegio, un gran amigo, José le digo yo, pero es muy, muy buena oportunidad.
0: Para las inscripciones que vienen.
1: Sí.
0: Bueno.
1: Mira, y saludos a mi amiguita Karen Andrea Salazar Acevedo.
0: ¿Está activa Karen Andrea Salazar?
1: Claro, mi Karen querida. Karen. Ella es la que me hace mi mantenimiento de las extensiones.
0: ¿Cómo anda, mi amor?
1: Me hace el color. 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Otro mito de siempre el tema de las extensiones que hay, que dañan el cabello, que te deja, que te quedas sin pelo.
0: ¿Cómo es ese cuento?
1: Nada que ver.
0: Karen, las vi como grabando algo el fin de semana con Karen, me parece. No sé, me pareció verles ahí como trabajando. Saludos, Karen, que la verdad es muy buena. 0424-768-9115, Pastel Express, avenida principal del barrio Las Flores. Buen provecho para todos. ¿Qué me dice? Hora de desayunar. Vicente ya está con nosotros, va a brindar los pasteles hoy, Vicente. Muy bien, Vicente, así es, se puso la 10. Mes del Mundial, hay que ponerse la 10, Pastel
1: mira,
0: Express.
1: Mira, pero, @spaisabela. No, ya va, porque después digo algo que no es.
0: Le va a hacer mala publicidad a su propia amiga.
1: Sí, por eso, bueno, ahí está.
0: Yo cada vez que paso por la Carabobo, es como, sí, claro, se ve, parece una vitrina el local.
1: ¿Viste?
0: De Karen, no,
1: se viene en cambio.
0: Ah, sí.
1: Se viene en cambio, claro.
0: No le haga mala publicidad, Karen, sí.
1: Claro que
0: por favor,
1: sí.
0: A ver.
1: Mira, @spaisabela.sc.
0: Qué voluntad.
1: Y también quiero enviarle un saludo muy especial, hablando de la gente que me ayuda a estar. Según yo, linda, también.
0: Según yo, dice.
1: Me encanta, ya se viene la dosis de Botox, increíble, a mi queridísima doctora Eneida Guevara, de Saludos. 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
0: solo está con
1: faciales,
0: el X-Way,
1: no,
0: en este momento solo estás con eso.
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0: Yo me preocupo nada más por

0: una vez al mes.
1: 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Espero tener a la doctora Eneida muy pronto aquí.
0: Me gustaría, sí.
1: Doctora, la estoy comprometiendo públicamente.
0: Y que le preguntemos eso, ay, los caballeros
1: van también para allá. Claro, todo, no, y los tratamientos. 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En la misma proporción, ustedes que ustedes no están en nada.
0: Ahí,
1: no están
0: ahí.
1: En nada.
0: Doctor, un saludo, un abrazo. Vamos a escuchar la hora en tamaño, ya regresamos. Esto se está desviando, no me gusta.
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0: Muy bien, 9:22 de la mañana. Seguimos acá en Primera y Última por Tama Estéreo, la número uno, arroba Tama Estéreo 103.9. También en TikTok, estamos en live por allí. Un abrazo para todos y gracias, muy amables. Y en tamaestereo.com desde España nos envían saludos. Gracias también a todos los que están fuera de nuestro estado, fuera del país, escuchando la número 1-0424-768-9115 para que se comuniquen con nosotros, o 356-1841. Esto si quieren participar y quieren postular a alguien para el mercado, un mercado cortesía de SH Genéricos en la calle 4 bis de la Concordia. Ayer estuve allá, hicimos un live de TikTok en la cuenta de SH Genérico y fue todo un éxito. 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Bueno,
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0: Sí, señorita.
1: Mira, ayer publicaron unas fotografías muy lindas sobre, bueno, parte de lo que hace el trabajo de el equipo de prensa. Y me llamaba mucho la atención porque, por eso quiero enviarle un saludo enorme. Él es un crack, es una excelente persona, mi queridísimo Wender de Pablos, que hace un trabajo siempre audiovisual impresionante y logra plasmar a través de su lente, porque es un talento que él tiene, un video, de hecho lo voy a repostear, donde es una canción muy bonita que se llama Después de ti, de Los del Fuego, una agrupación, creo que son uruguayos o argentinos, no lo conozco, pero está muy ligado con el fútbol. Y mira, capturó unas imágenes cuando el equipo llega el pasado domingo, y la cantidad de fanáticos de todas las edades. O sea, desde el niño más chiquitico con 2-3 añitos que lo tenía su padre en sus brazos, hasta el adulto mayor que se nota que va con sus hijos y con toda su familia. Y se ve cuando los muchachos se van bajando del autobús, y esa emoción. Yo me quedo con eso, definitivamente. O sea, un trabajo impresionante. Vayan y le dan like al video. Wender, eres un crack. Un trabajo impresionante que hace mi querido amigo Wender de Pablo, que forma parte del equipo de prensa del Deportivo Táchira.
0: Es que la afición hace grande al equipo, el pueblo hace grande
1: al equipo. Lamentablemente eso no lo van a... A mí me pueden decir ardida, me pueden decir lo que quiera, pero no van a tener una buena final del torneo de apertura porque no está Táchira. Así de simple. Duélale a quien le duela. Yo,
0: eso por ahí, es lo que más
1: yo
0: duele.
1: Quería decir, yo quería colocar duélale a quien le duela y coloqué díganle a quien le duela. Me gustó también. Me gustó también, lo dejé así en mi historia.
0: Fue sin querer.
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1: 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Por otra parte, te cuento que el doctor Kevin Corso está en el piso 2, consultorio 202 del Centro Clínico de San Cristóbal. Y nos encantaría que el doctor Kevin, quizás si no nos puede acompañar, nos envíe una información, porque hay mucho que comentar acerca de, bueno, de las especulaciones sobre las lesiones de Neymar, cómo llegan algunos futbolistas, para que el doctor Kevin nos pueda decir, bueno, según lo que se sabe de Neymar o de las lesiones y de la recuperación, si realmente puede estar, porque una cosa es que esté apto para jugar y otra que el jugador se sienta en las

0: condiciones, porque después que un jugador pasa por un proceso similar, cuando va a haber minutos en cancha siempre hay como ese temor. Bueno, vamos a y aparte que ahorita todo el mundo se siente futbolista. 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
1: 0424-740-1312 para que se comuniquen con el doctor Kevin Corso. Por cierto, mañana vamos a estar en la mañana, Marta, en Mundo Papel e Imparpica, en la Avenida Ferrero Tamayo.
0: Vamos a salir.
1: 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Nuevas reglas para el Mundial, Marta, no sé si las sabías, pero, por ejemplo, ya que estamos cerca del Mundial, muy cerca, esto es bueno que la gente se entere. Taparse la boca al discutir con rivales o árbitros, eso puede ser sancionado. La FIFA busca evitar insultos ocultos, conductas antideportivas dentro del campo. Abandonar el campo de juego como protesta por una decisión arbitral también puede terminar en una expulsión. Las protestas colectivas serán mucho más castigadas. Los arqueros tendrán solo 8 segundos para sacar. Si retiene demasiado la pelota, el rival recibirá un córner automáticamente. Fíjate las nuevas reglas del Mundial, ¿no? Los laterales deberán ejecutarse rápido, habrá cuenta regresiva y si el jugador demora demasiado, la posesión pasa para el rival. Los cambios también serán más rápidos, el jugador sustituido tendrá pocos segundos para salir. Si demora, el reemplazo debe esperar. Jugadores que pidan asistencia médica deberán permanecer un tiempo fuera del campo antes de volver, porque eso lo hacen para simular, ¿no? Piden la ayuda médica, vienen, solo toman agua y quieren ingresar nuevamente al juego. Eso será castigado. El VAR tendrá más intervención en ciertas jugadas polémicas y errores arbitrales. La FIFA busca reducir injusticias y acelerar las decisiones. Nuevas reglas en el mundo del fútbol se van a aplicar en el Mundial.
0: Me parece
1: bien.
0: Perfecto.
1: Para que haya juego efectivo, ojalá que eso luego del Mundial se aplique en las ligas del mundo, porque hemos hablado muchas veces del poco juego efectivo que hay, por ejemplo, en el fútbol venezolano. Hay equipos que se tiran y se vuelven a tirar y ahí demoran el partido poco de tiempo y no termina uno ni...
0: Es verdad.
1: Jugando, ni haciendo nada, y un espectáculo de chimbi.
0: Y me parece que se puede replicar en las ligas nacionales.
1: Debería, luego del Mundial debería, por eso te digo, porque aquí hay
0: muchos equipos
1: que
0: vienen a tirarse. Imagínate cuando los arqueros se vienen todos los equipos que vienen a tirarse a la grama.
1: Estudiantes lo hizo en el primer compromiso, ¿no? En el que perdimos 2-1. Se tiró.
0: Vienen a buscarle la caída. Show ahí. Sí, exactamente. Mira, y hablando de doctores, por aquí hay bastante información. Hay preguntas que me dejaron al aire. Le dije a la doctora que se las voy a pasar a la doctora Yaxel Valero. Gracias por acompañarnos el día de ayer.
1: Saludos, doctor.
0: Me preguntan por su Instagram también, @DRA Yaxel Valero. Yo la voy... Bueno, ahí está publicada en las historias que hicimos ayer. La doctora es increíble, ve en el CEMOC. Ella, la prioridad es cuidar el corazón para que, bueno, tengamos todo. Dice tu cardiólogo en San Cristóbal. Ella es la doctora Yaxel Valero. Yo les voy a dejar toda la información. Y recuerden ir a su cuenta en Instagram. Allí hay mucho que ustedes pueden conocer para prevenir, porque ya esas lesiones del corazón no es de la gente de 60 años en adelante o los hipertensos, no señor, la doctora aquí lo dejó bien claro, así que gracias a la doctora Yaxel Valero, tu cardiólogo de confianza.
1: Bueno, 9:31 de la mañana, pequeño Santi, @ soy Marta León, @ primera y última FM, @ el Franklin Pineda, 0424-768-9115, nuestra cuenta de Instagram para que... Nuestro número de WhatsApp para que se comuniquen. 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

0: Muy bien, 9:56 de la mañana. Seguimos en primera y última. 0424-768-9115. 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Dixon Rujano, querido, ¿cómo estás? Saludos, buen día. Buen día para Dixon. ¿Cómo está todo? Y a mi amigo Tato Rivas, que su papá salió muy bien de la operación. Alberto Rivas, muchísimo, qué bien. 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Tengo hambre, por cierto, ya desayuné, pero tengo hambre. Yo voy con Pastel Express.
1: Cafecito, cafecito, sí. Sí, pero me estoy preparando. Obviamente tengo que desayunar muy bien. 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
1: 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Vamos a ver si podemos tener un contacto con la licenciada Jenny,
0: porfa,
1: directora ejecutiva, para que nos hable un poquito acerca de todo lo que se está preparando. Ya tuvimos la semana pasada la rueda de prensa donde se dieron los pormenores de todo lo que va a ser esta celebración. 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Puede estar con nosotros aquí, así que no se me hagan
0: los locos,
1: por favor.
0: Y gracias.
1: O parte de su equipo también, siempre bienvenidos.
0: Saludos a la señora Zulay Mora, a la señorita Saraí Peña, cumpliendo años las dos, madre e hija hoy 2 de junio, de parte del Peña Peñín desde el Uber, trabajando fuerte. Peña, un abrazo, siempre en sintonía de Tama Estéreo. Y feliz cumpleaños para Saraí, feliz cumpleaños para Zulay Mora, se llama como mi hermana. Qué bonito eso, una coincidencia bien linda. Feliz cumpleaños para ambas. 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A Dixon Rujano me dice que él acertó el resultado. Vamos a revisar la lista, querido Dixon. Si es así, te llevas un desayuno de Pastel Express. Escuchamos la hora y nos metemos de lleno en la tercera del programa. 0424-768-9115.
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0: Bien, tercera hora de programa. Arroba soy Marta León, arroba el Franklin Pineda, Otama Estéreo 103.9, porque en TikTok tenemos gente allí conectada. Muchas gracias, de verdad. Son muy amables, son muy gentiles. Saludos para todos que nos están allí viendo. Hay gente en Ecuador. Tengo tiempo que no voy a San Cristóbal, dice Anderson, por ejemplo. Lilibet Macía dice, feliz martes. Saludos desde Maturín, estado Monagas. Mi pan Ángel dice, la selección Colombia ganó ayer 3-1. 3-1 Costa Rica. Nos dijeron que en Costa Rica está el Bocha. Vio Marta de Pinto, saltaron al Bocha. Mala decisión. Hola Lisbeth, saludos. 0424-768-9115. Quiero felicitarme yo mismo, dijo Alirio Contreras Ibarra, hoy cumpliendo años. Dice, gracias por darme una oportunidad de vida. Muchas vueltas al Astro Rey, seguir adelante, trabajando, eso es lo que hay que hacer. Qué bueno, Alirio.
1: Mira, y eso es bonito porque él dice, me quiero felicitar.
0: Eso me impresiona.
1: Eso es maravilloso, ¿por qué? Porque qué a veces siempre buscamos la aprobación, sí. El cariño, todo de parte de otras personas.
0: Si Marta no me felicita, entonces
1: exacto,
0: no hice bien.
1: Entonces, y allí es donde decimos, no es ser egoísta, sino que si nos priorizamos...

0: dejamos de incomodarnos por encajar o por hacer sentir bien a los demás, tarde o temprano eso nos pasa factura, tanto para nosotros como para los demás. Entonces siempre es importante priorizarnos nosotros, ponernos de primer lugar, para que después podamos brindar todo ese amor y ese cariño a las demás personas. Por ejemplo, en el caso de las mamás, siempre les digo, priorícense, porque sus hijos o nuestros hijos quieren mamás sanas mentalmente, sí, emocionalmente y obviamente físicamente. Entonces, me encanta actitud de nuestro amigo
1: Alirio.
0: Alirio, feliz cumpleaños, Alirio, que Dios te bendiga y siempre te mantenga con esa actitud positiva ante todo, ante la vida y priorizándote.
1: Vamos a regalarle una torta a Alirio.
0: Se lo merece.
1: Se lo merece.
0: De Quique Tortas.
1: Bien, Alirio. Se va para Quique Tortas, calle 16, y celebra su cumpleaños, no importa si está solo. Usted con Dios va pa'lante.
0: Exactamente.
1: Qué bonito eso, ¿no?
0: Claro, y hay amigos que se convierten en familia. Señora, hay personas Alirio maravillosas que Dios pone en nuestro camino y que siempre llegan con esa, como con esa cerecita del pastel. Sí. Mira, quiero enviarle saludos a toda mi gente de Nac Nac.
1: Están en sintonía.
0: Sí, están en sintonía. Una tienda increíble.
1: A María le gusta la ropa de Nac Nac.
0: No, espectacular. Aquí en el
1: señor
0: centro
1: Nac
0: comercial.
1: Nac,
0: mire, sí, a su esposo. No, y aparte tienen un bebé que cuando hacen los envíos y ellos muestran su ropa, no, espectacular. En el Guaraúno están.
1: Sí, justo al frente del Guaraúno.
0: Enfrente de nosotros en el centro comercial Milenia Plaza. Les dejo ese datico. Saludos a todo el equipo de Nac Nac.
1: Saludos, gracias por escuchar, gracias por
0: no, y te metieron una paciencia. Son lo máximo.
1: Me imagino. No, y si va María también deben tenerle paciencia porque se
0: a mí uno
1: ropa,
0: no le gusta acompañarme
1: mide,
0: cuando yo voy a...
1: Y se mide, y se mide.
0: Es que hay cosas bellísimas.
1: Esa es la cosa también, ¿no?
0: No.
1: Quieren medirse todo, entonces...
0: Les dejo el dato, ahí. Arroba Nac Nac.
1: Así es, buen dato. En la Ortiza, para felicitar a Alirio. Ah, bueno, alguien de su hermana, Yadira Contreras, que lo quiere muchísimo. Qué bueno, pero Alirio se felicitó el mismo primero. Quiero felicitar a mi papá, Alirio Contreras. Apareció la familia de Alirio.
0: Dios mío, ¿viste?
1: Qué bien.
0: ¿Viste? Alirio dio el primer paso.
1: Dio el primer paso y su familia apareció. 62 años, que Dios lo bendiga. Salud, abundancia, lo queremos mucho. De parte de sus hijas y nietas. La torta ya se la llevó, me dice, quiero participar por una torta. Ya el señor Alirio se la llevó. Esa torta es para el señor Alirio, qué bueno. Franklin, pon Tardes Grises de Junio, nos pide.
0: ¡Ay, bella!
1: Esa es bella. Vamos a ponerla, Santi, porfa. Aprobado, 0424-768-9115. 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Buen día, Franklin y Marta. Feliz martes. Saludos desde Altos de Paramillo en sintonía. La Andina Burger. Saludos, Andina Burger. Nos han invitado como 70 veces, Santi y Marta, de verdad, y no hemos ido. Es que se nos pasa, en serio. Se nos pasa. Tenemos otra invitación para un lugar en Barrio Sucre. Y siempre me consigo la señora Mari. Le envío un beso gigante. Pero entre tantas cosas, de verdad, se nos pasa el tiempo. Aquí una corre para allá y corre para acá. Vamos a organizar esa agenda, ojalá esa tarea Santi, que organice la agenda y un día nos escapamos una hora aquí, tal, pum, pan. Y vamos, saludos, Andina Burger, 0424, hola, buen día, quiero participar por una torta. Bueno, la de hoy se la llevó el señor Alirio, pero por lejos, ¿no, Arta? Uh-huh. El señor Alirio se la merece, él mismo dio el primer paso para que lo felicitemos. Feliz cumpleaños, señor Alirio. Maribel, quiero participar por la caja de barajitas de Casa Farmacia. Bueno, casa-farmacia, ahí está el video, participan.
0: Ey, si nuestros anunciantes quieren hacer una dinámica con las funerarias barajitas,
1: de
0: nos harían un favor muy grande a muchos. Y a todos, es que hasta Sofi.
1: ¿Cómo
0: Sofi pretendía
1: eso?
0: Que le comprara un álbum a ella. Y un álbum a Matías. Yo le dije, no.
1: Es debería, vamos a escuchar.
0: Ay, esto. De Marcelo, sí, por favor. Nosotros aquí somos gente real que compartimos situaciones reales del día a día.
1: No me culpen.
0: 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Muy bien.
1: Escuchemos. Ahora sí. La fiebre mundialista, escuchemos esto.
2: Hola tío, ¿cómo estás? Bendición. En un ratico. Mira, voy a ir a la casa de mi abuela More. ¿Cómo estás? Voy a ir a la casa de mi abuela More y voy a almorzar.

0: por si acaso, ahí compras las barajitas, te vas para allá, para la casa de mi abuela More, y me las das. Y yo las tengo ahí guardaditas, chao.
1: ¿Qué tal la fiebre? 5 años lo que tiene Marcelito. Hoy voy y las compro.
2: Por favor.
1: Hoy voy al medio a comprarlas.
2: Por si acaso.
1: Hoy les muestro.
2: Y haces el video.
1: Sí, les muestro por aquí.
2: Por si acaso.
1: Por si acaso, las tengo ahí guardadas. Digo, la fiebre del fútbol es una cosa de locos, ¿no?
2: Pero es que es una...
1: Bueno, Sophie, la dice que Sophie está igual, ¿no?
2: Pues claro, la cantidad, y a mí eso nunca me pasaba, realmente, nunca, o sea, yo me encanta el fútbol, pero... O sea, la cantidad de chamos que están en este momento, no obsesionados, pero un poquito...
1: Casi.
2: Con las barajitas, o sea, es que no importa, no me des para la merienda, dame para las barajitas el álbum. ¿Y cuál me salió...? Y hay una calle aquí en Barrio Obrero donde quedaba el Cine Pirineos.
1: Uh-huh. Esa es la calle de Casa Farmacia.
2: Que en la tarde, bueno, es una locura porque...
1: Yo he tenido ganas de grabar eso, me parece. No sé si en otros estados lo hacen.
2: Sí, la fiebre del mundial. Entonces es un tema porque ahí la gente creo que intercambian barajitas. Claro. Bueno, no sé.
1: ¿Viste lo de Tim Payne, el jugador de Nueva Zelanda?
2: ¿Qué locura? Lo que hace en las redes sociales. Ahora es el más popular del mundial.
1: Es el más popular.
2: Tenía 4,000 y tanto de seguidores. Ahora lleva ya 5 o 6 millones de seguidores, no sé.
1: Vamos a ver cuánto tiene Tim
2: Payne. Yo lo empecé a seguir también.
1: ¿Lo empezaste a seguir?
2: Sí.
1: 4,400,000 seguidores, de 4,000 a 4,500,000.
2: Increíble.
1: ¿En qué?
2: ¿Horas? Increíble.
1: Increíble eso. Le cambió la vida a este muchacho. Era el jugador con menos seguidores en el mundial y a alguien se le ocurrió la idea de vamos a hacer viral a alguien que no conozcan casi. Y publicó a Tim Payne. Ahora su barajita es valorada, pero carísima. Por ejemplo, vi en Caracas que la estaban vendiendo en $100 la barajita de Tim Payne, porque es el jugador más famoso del mundial. Eso debe ser un cambio muy abrupto. Por ejemplo, que nosotros tengamos, no sé, 10,000, 12,000, 20,000, 30,000 seguidores, que es poco, y te lleguen 4 millones de golpes, 5 millones de seguidores, te cambia la vida porque... Ahí te salen contratos. En el caso de él, equipos van a estar interesados en él. No, qué locura lo de Tim Payne. No puedo creerlo. 4 millones de Nueva Zelanda. 4 millones 400 mil. De 4 mil. No, qué locura, por Dios. Tim Payne, el poder de las redes sociales y el poder del mundial, ¿no? Lo que, cómo une al mundo entero la fiebre del mundial. Por si acaso. Sigan a Tim Payne, diría Marcelo. Fast Food Chile, saludos, con ganas de estar en mi tierrita desde Chile, escuchando tamastereo.com. Buen día. ¿Quién ganó el mercado? El mercado se va el 10. 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El segundo mercado, y vamos a tener mercados durante todo el año. Los espero pronto a partir de las 6:30. Anoten en la agenda, por favor, Santi. Esto es Landina Burger. 0424-768-9115. ¿Será que alguien no quiere hacernos famosos en el mundial? ¿No será?
2: Subir las redes.
1: Por Dios,
2: mira, lo que sí vamos a hablar, y es parte de ya Cristiano Ronaldo, ayer, bueno, yo lo subí, fue viral el tema de que ya está todo listo, que él prácticamente dirigió el primer entrenamiento con la selección
1: Misión
2: de Portugal.
1: Mundialista.
2: Sí, señor. También la selección de Brasil, y tomaron su foto oficial, todos muy formalitos, muy lindos.
1: Y estuvieron viendo
2: y aparte,
1: la Copa del Mundo.
2: Sí, qué bello. Y les hicieron un trabajo audiovisual motivacional también, donde me llamó mucho la atención y me conmovió bastante los nietos de Carlo Ancelotti, director técnico de la selección de Brasil, donde sus nietos le dan ese... y qué bonito, ¿no? Una persona que está acostumbrada a recibir cualquier cantidad de elogios, pero como son sus nietos, ya la cosa es... Toca la fibra.
1: Abuelo,
2: como
1: te
2: tal.
1: Quiero mucho. Ojalá que le ganes a Brasil y a España, le dicen los nietos.
2: Y no, claro, demasiado lindo.
1: Un tipo que ha ganado todo, igual lo conmueven este tipo de cosas, ¿no? Además que él ha sido siempre muy familiar y habla bien de eso. Está listo ya Ancelotti.
2: Mira, quiero comentarles una información hablando de todo lo que tiene que ver con el tema de... Ayer hablamos con la doctora Yaxel, que la
1: Saludos.
2: Pueden conseguir en el CEMOC, @DRA Yaxel Valero, la doctora. Hablábamos del tema emocional, de cómo a veces nos dejamos quizás afectar por situaciones. Y mira esta información. Peligroso obses-

0: atención por ser perfectos. Expertos alertan del riesgo para la salud mental de adultos jóvenes. Y es que resulta que los estudiantes universitarios sienten más presión por ser perfectos que hace una generación. Según una investigación publicada por la Asociación Estadounidense de Psicología por expertos de London School, este aumento del perfeccionismo podría estar relacionado con factores sociales y económicos como la creciente desigualdad y la desaceleración del crecimiento económico, concluyen los investigadores. Resulta que ellos también descubrieron que la relación entre el perfeccionismo y la salud mental se mantuvo estable a lo largo del tiempo. Mayores niveles de perfeccionismo se asociaron con síntomas de salud mental como depresión y ansiedad, independientemente del periodo del tiempo. Dado que el perfeccionismo ha aumentado con el tiempo, los investigadores afirman que podría ser un factor que contribuye al incremento de problemas de salud mental. ¿Por qué? Y bien lo dice que en una generación a otra. Porque como aquí tenemos más acceso a las redes sociales, a ver la vida perfecta, entre comillas, de gente que admiramos, que seguimos en las redes sociales, entonces empezamos a cuestionarnos. Pero es que yo no tengo la vida perfecta, pero es que yo no tengo los hijos perfectos, pero es que yo no tengo el cabello que quiero, pero es que yo no quiero... Y empezamos a compararnos. Y eso, aunque digamos que no, va siendo como que ese trabajito de sentirnos menos que los demás y no nos damos cuenta y de repente la gente está devastada en una depresión.
1: Es que fíjate, la otra vez, yo creo que hace como un año, me pasó que publiqué una comida y alguien me comentó, una sola persona lo hizo, pero me comentó, no publiques eso porque hay alguien que de pronto no puede comprar ese plato o no tiene comida en su casa, entonces se puede sentir mal. Y es justo habla de eso, que yo publiqué el plato no por echonear ni mucho menos, ¿no? Me pareció que se veía bonito y que estaba disfrutando la comida y ya, pero alguien que no diferencie la realidad de las redes sociales puede creer eso.
0: Exacto.
1: Ah, yo me siento menos, no porque, o soy menos que Franklin o que Marta porque no me he comido ese plato que él publicó. Por dar un ejemplo, ¿no? O exacto, una publicidad que hagamos. Y no es así, hay que tener mucho cuidado y bien habla el estudio, ¿no? Que
0: totalmente. Y tampoco puedes de alguna manera criminalizar a quien sí, lo haga, porque pues las redes mal, pero no lo haces tú con esa intención, jamás. Pero es el tema de mira cómo se tergiversa todo, porque allí cabe el dicho que dice: no soy culpable de lo que digo ni tampoco de cómo lo entiendas. Sí. Es algo así, estoy como el chavo, pero es el tema de que no soy culpable de lo que tú entiendas, porque quizás yo puedo decir algo de una buena manera y tú lo acomodas y lo arreglas a lo que tú piensas. Entonces allí es donde viene el tema ese. Mira, hablando de alertar y de ciertas cosas, y estamos con el tema de la fiebre mundialista, resulta que el FBI alertó sobre páginas falsas de la FIFA, estafadores que clonan la web para robar identidades y vender boletos falsos del Mundial 2026. Dios. Mucho cuidado con esto. El FBI ha emitido una advertencia al público tras detectar sitios web falsos que se hacen pasar por la FIFA para robar la identidad de los aficionados y así como realizar estafas por supuestos boletos para partidos del Mundial 2026. Entonces resulta que la agencia de investigaciones estadounidense dijo que el anuncio ha detectado sitios web fraudulentos diseñados por imitar la página oficial de la FIFA como www.fifa.com con el fin de robar información personal, vender entradas falsas para el Mundial y paquetes turísticos, entre otras.
1: ¡Qué triste!
0: Mucho cuidado con eso. Todavía hay gente que cae en el mensaje de Ana.
1: Llegar,
0: vendiendo dólares, por favor.
1: Llegar a Canadá, México o Estados Unidos, confiado uno con un correo falso y no tengas entrada, no tengas paquete, no te busquen en el aeropuerto. Eso debe ser súper triste. Pero sí, es verdad, si caen en el mensaje de María. La semana pasada me ocurrió algo que se me había olvidado comentar y fue justo eso. En TikTok me apareció una tienda de ropa deportiva y yo estaba buscando ropa deportiva con buenos precios. Que si shorts con licra a $5, bonito. Por supuesto, imitación, claro, pero para tener. Me salió, pregunté, tenía un viaje de seguidores y mucha interacción. Pregunté por WhatsApp, dicen que tenían un punto de entrega en la Carabobo, al lado de una pizzería que es bastante conocida, de Family Pizza. Y bueno, nada, haga su pedido, que se agote y tal. Yo voy, pedí la dirección y me di dirección exacta, con casa y todo. Yo no transferí nada porque me pareció súper raro. Y fui hasta allá. Y cuando me bajé al lado de Family Pizza, habían como 4 personas esperando. Y era una estafa y ponían buenos precios. Como tiene muchos seguidores, la gente compra, transfiere. Y yo veía la cara de los demás. Me daba cosa porque ellos sí transfirieron. Y no, llamaban, nadie contestaba. una estafa total. Entonces hay que tener mucho cuidado, no caer en eso. Yo no transferí, pedí la dirección. Dije, si es así, pues voy. Si está ahí la ropa, la compro de una vez. No hay rollo. Y la gente sí cayó. Y seguía llegando gente y miraban y me miraban a mí a ver si es que yo estaba ahí. No, nada, una estafa total.
0: Pero es que mira, eso...
1: Total,
0: eso...
1: y cayó mucha gente, lástima. Pilas por eso, al lado de Family claro, Pizza. Venden claro. Qué ropa deportiva, mentira. No venden eso.
0: Pero es que, es mira, me escribió un seguidor, Alejandro. Gracias, Alejandro. Dice, ese es el pan de casa de día en USA. En todos lados hay muchos hackers. Tienen que, bueno, ponerse las pilas y no caer. Porque imagínate la cantidad de gente que quisiera estar en un partido del mundial.
1: Uf, pagan lo que sea, lo pero que sea. Terminan siendo estafados. Porque tú puedes pagar lo que quieras por el boleto, pero
0: aparte que todo es automatizado, con un QR. O sea, es algo que de verdad el que caiga allí es porque tienen que estar demasiado seguros. Fíjate, y yo siento que a estas alturas ya no hay entradas para, por lo menos para los primeros juegos, ¿no?
1: No, y además la fase final, ¿no? La gente las compra sin saber qué selección va a llegar, pero claro, se compra porque semifinal, cuarto final es mundial. No importa qué selección
0: imagínate,
1: llegue.
0: Imagínate, en cuartos de final seguramente se van a encontrar a Argentina y Portugal.
1: Ay, no me diga eso. Me da dolor de cabeza desde ya porque sería el partido del siglo. ¿Y quién
0: Portugal.
1: Va a ganar?
0: Por,
1: ojalá.
0: 100%.
1: Yo quiero que gane Portugal. Si se enfrenta con Argentina, quiero que gane Portugal.
0: 100%.
1: Pero, ¿y Portugal. Si no? ¿Quién aguanta? Que Messi. Que. Ah, la gente pone bravo. La gente aquí la gente va por Messi.
0: Ay,
1: no,
0: yo
1: por
0: soy
1: Cristiano.
0: Yo soy Team Cristiano. Epa, yo admiro demasiado a Messi.
1: Es Santi corriendo.
0: Lo admiro corriendo. Messi.
1: Santi nos está corriendo. No, yo admiro a Messi también. No, no, está, no, esa la pidió un oyente, pero mira, ya no está corriendo. Ponga música, ponga música. No, yo admiro a Messi también.
0: No, es que
1: pero
0: es
1: está
0: que
1: igual
0: Messi,
1: que Cristiano.
0: A ver, para mí Messi tiene un don, yo siempre lo he dicho. Messi tiene un don espectacular, es un crack. Pero es que Cristiano es el ejemplo de lo que puedes lograr hacer con la disciplina, con sí. Los buenos hábitos.
1: Y un buen ejemplo para el niño,
0: total.
1: Para cualquier persona que quiera superarse.
0: 41 años y está dirigiendo el primer entrenamiento de la selección de Portugal. No, y Cristiano es el complemento perfecto, ¿no? Tanto en la parte física sí. Como en la parte emocional.
1: Correcto.
0: Y el liderazgo que tiene con sus compañeros, desde los más chamos, desde los que tienen su primer mundial.
1: Toda la selección le cree y lo sigue, que eso es importante. Yo creo que
0: sería
1: no
0: demasiado
1: tiene
0: espectacular que Portugal ganara el mundial. Amén. Mis selecciones son Colombia, Portugal y Brasil.
1: Yo decir Portugal y Argentina, ¿qué le pasa?
0: Portugal y Brasil.
1: Tardes grises de junio. Buen tema, sonando en Tamá para complacer a un oyente además, que está de cumpleaños. Feliz cumpleaños para todos, ya venimos.

0: 10, 30 minutos en Tamar.
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10:51 de la mañana, 9 minutos nos separan de la última hora de programa. Llueve en San Cristóbal, llueve en Barrio Obrero. 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A ver, par de anuncios de oportunidad laboral. 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

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Quiero saludar al oncólogo Jesús Mendoza y a la doctora Clarita Porras. Esto en el Hospital Central porque han salvado muchas vidas, incluso salvó la vida de Alirio Contreras, el cumpleañero de hoy, a quien le dimos la torta de Quique's Tortas. Y él está muy agradecido por esta nueva oportunidad, gracias al oncólogo Jesús Mendoza, a la doctora Clarita Porras, que hacen un trabajo excepcional en el Hospital Central. Porque, bueno, día a día el trabajo es titánico, ¿no? Salvando vidas, ayudando al quien más lo necesite. Y Alirio Contreras es ejemplo de ello. Así que desde acá le extendemos un abrazo y un saludo especial a los doctores. Bien, vamos a escuchar la hora y al regreso continuamos con más. 0424-768-9115 para que se comuniquen con nosotros. Aún tienen oportunidad de comerse un pastelito o dos o tres hasta la una de la tarde. 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Buen provecho para todos. Qué maravilla, deliciosos, me encanta. Pida el peludo, el de carne esmechada con queso amarillo y puede acompañarlo con cafecito negro, cafecito con leche, también chocolate y los jugos naturales. Los piden porque son deliciosos. 0424-755-6576. Entramos a la última hora del programa.

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Bien, 11:23 de la mañana. Seguimos acá en primera y última. 0424-768-9115. Llueve en San Cristóbal. Conduzca con cuidado, por favor, y gracias. Conduzca con cuidado. No queremos seguir aumentando el índice de accidentes en nuestro estado Táchira, y abríguese bastante. Fíjate que hay ahí en el ambiente como un virus. Y no queremos que eso nos ocurra ni contagiar a los demás. Entonces abríguese bien, chaqueta, poncho, una bufanda si es necesario. 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Agradecido. Un abrazo. Gracias a toda la familia. Bendiciones. Pero muy amable. De verdad que sí, muy amable. 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Bueno. 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Y par de cosas para avanzar. 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

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Bueno, Santi, 11:30 de la mañana. Avanzamos. Seguimos con buena música en Tama Estéreo 103.9, la número 1. Marta, Santi y Franklin, juntos hasta las 12.

0: 11:30 minutos en Tamá.
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1: 12:00.
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0: Muy buenas tardes, buenas tardes, buenas tardes. ¿Qué tal, amigas y amigos? Bienvenidos a su programa Deportivas Táchira con la producción en Tamay Estéreo de Yolman Heredia y Santi Sandoval y en Global TV Internacional de Yolman. ¿Cómo es el segundo nombre de Yolman? De Yolman Lisandro Heredia Jr. Y por supuesto en el micrófono, el equipo ganador, los dueños de la sintonía.
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0: Bienvenidos a la mejor información deportiva del país y del mundo. Impresionante lo que han sido estas últimas dos semanas en cuanto a la lluvia.
3: Sí, señor, todos los días.
0: Quiero, antes de presentar a los compañeros, quiero enviarle un fuerte abrazo a todas las personas que viven momentos difíciles con las lluvias en la ciudad, sobre todo los pueblos lejanos, el tema de las carreteras, el tema de las autopistas. Sabemos que, bueno, que algunas personas hacen muchos esfuerzos para hacer su techito en la casa y que les puede afectar, depende del material. Así que, bueno, a algunas personas les gusta la lluvia, pero a veces trae consecuencias. Así que, bueno, un fuerte abrazo para ellos y estamos con todas las personas que van a necesitar la ayuda, porque tenemos prácticamente un mes con lluvias impresionantes todo el día en la ciudad de San Cristóbal. Muchachos, ¿cómo están? Hola, William. Feliz martes.
3: Feliz martes, Vicente, compañeros, y a toda la gente que nos ve y nos oyen a través de Tamay Estéreo y Global TV Internacional.
0: Estamos en vivo en YouTube, Global TV Internacional. Estamos en vivo en TikTok, arroba Tamay Estéreo. Estamos en vivo en la estación radial.
3: Sí, señor.
0: Que es nuestra emisión principal en Deportivas Táchira, en Tamay 103.9.
3: Por cierto, yo le envío a usted un capture.
0: A ver, ¿de qué?
3: Yo estuve chequeando todos los portales de internet donde sale Tamay. Casi 90.000 personas conectadas en la previa, no en el partido, en la previa. Increíble es eso, ¿no?
0: Sí, muchas gracias.
3: Bingo, ¿no?
0: Sí.
3: En todo, en TuneIn, que si en radios, que si en Global, que si en tamaestereo.com. Me puse a chequear todas las estadísticas. Increíble, 90.000 personas como a las 4:30, o sea, antes, media hora antes del partido, increíble, ¿no?
0: Hoy en día, William, yo soy de las personas que opinan que todos los medios de comunicación son importantes hoy en día.
3: Sí, todo
0: tiene que ir de la mano. Radio, televisión, redes sociales, todo streaming, comunica. todo lo que sea para comunicar, ahí va a estar Tamay Estéreo y Global TV Internacional. Hola, Walter.
4: Buenas tardes, Vicente. Saludos para usted, para William. Me suscribo a tus palabras. De verdad le deseo mucha paciencia, comprensión a las personas que sobre todo viven en las adyacencias de ríos, de quebradas, de afluentes, porque ha sido tremendamente complicado el tema de las lluvias.
0: Se caen puentes,
4: hay situaciones a veces de mucha emergencia, y bueno, estamos con ellos por lo menos de forma moral. Y bueno, ese es el año, ¿no? El año tiene sol, tiene agua, tiene la lluvia. Hay que saber sortear todo esto.
0: Bueno, mira, Vicente, yo no recuerdo,
4: pero es que este invierno,
0: está duro. Dicen que el tema del calentamiento global y que todo,
4: no, yo no sé, yo,
0: que todo afecta, ¿no? Pero no, impresionante, pero lo que ha sido, al menos este mes,
4: esta vaguada que ha pasado y que todavía sigue pasando y que se pronostica va a ser como hasta el 30 de junio, no es sencilla y no es atípica,
0: claro.
4: Es totalmente atípica, eso me lo comentaba gente del INAMET. Y bueno, esperemos a ver, ¿no?
0: Saludos al señor Fran Torres.
4: A Fran, y que siempre está ahí nuestro colega periodista. Bueno, Vicente, mira, contrariado todavía con todo lo que pasó, ¿no? Desde el domingo para acá, pero también con ya una disposición un poco más fría para analizar las cosas.
0: Es así.
4: Por todo lo que ocurrió en la eliminación de Táchira de la final. Vi parte de... Ayer vi, logré, mientras tuve un poco de electricidad, aparte, bueno, ha sido complicado ese tema también, algo de los videos del partido entre

0: Metropolitanos y Carabobo, y bueno, yo no voy a dudar de la honorabilidad de Metro, de verdad que no, y hay que felicitar a Carabobo, porque Carabobo salió a comerse al rival y logró la clasificación. Vamos a andar en eso y muchas cosas más, ¿no?, en lo que es el programa de hoy, sí, porque hay que seguir hablando de lo que pasó, y no podemos tampoco quedarnos solamente con lo que sucedió, sino ver por qué y esperar que esto cambie, ¿no?, que cambie para bien.
1: Como tú en el caso del periodismo, como periodista objetivo, por supuesto que tenemos un cariño por Táchira, claro, ¿no? Pero en la final,
0: pero sí, sí.
1: ¿Quién te gustaría que la ganase?
0: Carabobo.
1: ¿Carabobo? Sí,
0: yo creo que Carabobo ya merece otra vez. Es el equipo más regular de los últimos 4 años.
1: No, pero está, ¿sí? Pero en la apertura no le fue bien.
0: Pero
1: se metió de séptimo.
0: Pero ese es el formato. ¿Qué vamos a hacer? Academia se metió octavo y llegó a la final. Ese es el formato. Entonces vamos a estar claros, el formato, que por mí es muy mediocre, formato es mediocre, siempre lo he dicho, un formato mediocre, pero se metieron a la final el 7 y el 8.
1: Sí. Analice eso. El séptimo y el octavo.
0: El 7 y el 8 de la tabla regular.
2: Y la Guaira, que había sido el mejor equipo, el más regular,
0: ese es el formato.
3: Pero yo creo que Carabobo ya merece ganar. Perdió un solo juego y perdió el
1: último. Buenas tardes. César el Curioso.
3: Buenas tardes. ¿Cómo estás, Vicente? ¿Cómo están, compañeros? Muchachos, un día como hoy, hace 44 años. Upa. El Deportivo Táchira ganó la Copa Venezuela, la única que ha ganado en su historia.
2: 1922.
3: Hoy, hace 44 años exactamente.
1: Táchira no es un equipo copero en cuanto a la Copa Venezuela, ¿no?
2: No, Táchira no es un buen equipo a nivel de Copa Venezuela. No, sí, ¿no? Nunca le dio importancia. Los primeros años sí le dio más importancia, era como más significativa. Recuerden que el primer año en Mérida quedamos su campeón. Le ganamos a Portuguesa 2-0. Bueno, es un éxito arrancando.
3: Esto fue con Zamora, ¿no?
2: Sí, la del 81 la perdimos con Galicia en la Copa Venezuela y el 82 la ganamos.
0: Con después ahí Atlético, ganaste,
2: nunca,
0: ¿no?,
2: le paró atención.
0: Atlético, ¿no?, Zamora.
2: Sí, señor.
0: Fue el Atlético Zamora.
1: Hola, Alejandro.
2: ¿Usted qué me está quitando el puesto a mí en las estadísticas?
1: Sí.
0: No, Alejo, eso que usted dio, chao.
1: Alejo, buenas tardes. Alejandro, buenas tardes.
4: Hola, buenas tardes. Saludos a todos. Día lluvioso. Y hay mucha gente que ha salido a trabajar hoy con tema de la lluvia, con toda esta situación, pero donde no dejan de trabajar es en las oficinas de Táchira en las últimas horas. ¿Sí? Varias cositas han pasado, ¿no? Solamente dijo. Mira, ayer lamentable, me enviaron el mensaje hoy, fui a comprobarlo y tal cual fue así. Ayer jugó Colombia contra Costa Rica, amistoso en Bogotá.
0: Sí.
4: Lamentable lo que dijo el ex técnico de la Vinotinto.
2: Muy
4: lamentable, yo verdaderamente no sé en manos de quién estábamos, mejor dicho. Por eso fue que ocurrió todo lo que ocurrió. Tipo desagradecido.
1: ¿Qué dijo,
4: Tipo desagradecido. Le preguntaron
2: al Bocha Batista
4: le preguntaron por qué si había comido 6 goles en Maturín con Colombia y dijo: Colombia es 1000 veces más talentoso que Venezuela.
2: Sí.
4: O sea, la verdad es un irrespetuoso.
2: Se llevó 3 millones de dólares.
4: Y un desagradecido.
3: Pensar que todavía hay quienes lo defienden.
1: O sea, también él salió casi que amenazado y lo corrieron de aquí de Venezuela. No creo que tenga buenos comentarios del país.
4: Sí, pero es que...
1: Lo que hay que hacer es prestar atención.
4: Después de semejante fracaso.
3: No, pero hay que ser agradecidos.
0: Pobre federación de Costa Rica. No saben a quién metieron en la casa.
3: La cartera se la llevó llena.
0: No sabe a quién metieron en la casa.
1: Venezuela le dio... lo colocó en la palestra del fútbol sudamericano.
4: La posibilidad de dirigir un
1: técnico Batista antes era segundo y tercer asistente técnico de
4: un técnico de juveniles.
0: Bocha siempre fue técnico.
2: Y todos esos cuerpos técnicos ya tienen trabajo. Bariño, ¿dónde estás? Allá en el Inter, ¿no?
4: Sí, ahora sigue en Inter, sí.
2: Hizo buena campaña, ojo, no hizo mala campaña, ¿no? Al menos lo metió ahí entre los 8, pero bueno, no era fácil. Bueno, entonces, que sí, hay noticias de Táchira, ¿no? Pero bueno, hay que esperar que ellos la...
0: ¿Hay noticias o hay rumores?
2: ¿Cómo es la cosa? Noticias no, más que todo es cosas que uno se entera, porque las noticias todavía no la han dado. No hay nada oficial.
0: Yo lo que sí creo es que pueden salir hasta 4 jugadores y pueden llegar a
2: 4. ¿Sabe quién está un poquito desilusionado? Y está como cabizbajo el técnico del equipo, Álvaro Recoba.
0: No es para menos, William.
2: La tuvo tan cerquita el torneo, la tuvo ahí a 90

0: minutos conseguir una final y resulta que se le escapó.
1: Ahora, William, en cuanto a los números, porque ya hablamos del partido, ¿no? El día domingo. Ahora, en cuanto a los números de la temporada, el técnico Recoba, no fueron malos, ¿no?
0: No, los números, sí, como números no fueron malos, pero el objetivo
1: contra las estadísticas.
0: El objetivo era ganar, al menos llegar a la final. Claro. Sí, Walter, llegar a la final y ganarla. Sí.
2: Lo que pasa es que era
0: el objetivo de Táchira.
2: Hay dos aspectos, ¿no? Se mide cuantitativamente. Sí. Yo no sé si los números los tenemos para verlos en producción, William, si los enviaste. Y el tema cualitativo y el tema también emocional. Cuantitativamente tiene buenos números. Sí, William sacó unos números buenos, tiene un 62%, entiendo.
0: En el global tiene el 62% de
2: porcentaje de,
0: como técnico, desde que es técnico.
2: No es un número malo, el 62% no es malo. Dentro del tema cualitativo, vamos a estar claros. Táchira, lamentablemente, con Recoba le costó primero tener un 11, le costó tener una idea clara. Yo no voy a entender y no lo entiendo, y bueno, no bajé a la rueda de prensa porque no estaban otros aspectos después de la transmisión, pero yo sí quisiera que me dijera alguien, y algún día se lo preguntaré al técnico, ¿por qué se cambia en el partido donde te juegas la vida el 11 o se cambia el esquema y se cambia la idea? No entendí. Cuando las cosas cambian en el momento crucial, puede pasar lo que pasó. Alguien dirá, Walter, pero Eddie Robert fue la figura. Sí, fue la figura. Pero ustedes no creen que el primer tiempo, si Sosa hubiese estado más suelto, no hubiese tenido que venir a marcar tanto y salir como 8, hubiese tenido más tranquilidad de equipo desde la mitad. Esas son las cosas que quedan en conjetura. No es fácil hablar de algo que ya pasó y que no va a pasar. No es fácil. Y para muchos dirán, ah, pero este se acomodó. Pero yo sí te digo una cosa, William y Vicente. Yo pienso que el técnico, el cambiar la forma de jugar un partido tan crucial por saber de que tenía que ir a ganar y golear, le terminó pasando factura porque lamentablemente no tuvo la jerarquía en la cancha.
0: Bueno, lo de golear salió en el pleno partido, porque si ganaba 1-0,
2: no, que él siempre quería golear, él no lo dijo a nosotros.
0: Cuando se estaban dando los goles de Carabobo, comenzó
2: antes del partido lo había dicho, necesitamos marcar goles, y por eso cambió la izquierda.
1: Yo lo que veo es que la presión superó a algunos jugadores del partido.
0: Para mí faltó jerarquía en algunos sectores, para mí jerarquía.
1: Yo creo que la presión superó a algunos jugadores
2: claro
1: en el partido.
2: Sí, claro.
1: Y esa presión que genera, bueno, esa presión genera
2: ansiedad.
1: Luego ansiedad, frustración, molestia, desconcentración.
2: Sí.
1: Todo eso lo genera el partido.
0: Yo tanto, el esquema táctico es debatible. Es una cuestión de tener sus argumentos.
1: Análisis.
0: Cada quien tiene sus
1: argumentos. A ti te gustó, ¿no?
0: A mí me gustó porque el equipo generó 20 o más.
1: Pero William, ¿a ti te gustó
0: ver? El arquero sacó 7, 8 pelotas de gol, o sea, el equipo generó para atacar.
1: Pero en un
0: y el equipo ganó el partido. O sea, el esquema después sí, bueno, pues lo gané. Lo que pasa es que le faltaron dos goles.
2: Usted no puede
0: ser goles.
2: Ganó, pero ¿le sirvió?
0: Bueno, pero ganó el partido.
2: Que pero ya va. Que vamos a estar claros, voy a poner el contexto. El tercer equipo opcionado para clasificar a la final fue el que clasificó. ¿Qué tenía que hacer?
0: Era impensado.
2: Carabobo. ¿Pero qué tenía que hacer Carabobo?
0: Golear.
2: Ganar y golear para no mirar a San Cristóbal.
0: Sí.
2: ¿Qué hizo Carabobo? Ganó y goleó y clasificó.
0: Sí.
2: Táchira tenía que ganar y tener un marcador de tranquilidad porque le favorecían hasta en el trámite del 3-1. La confrontación directa lo metía a la final.
0: Claro.
1: Walter, yo la
2: y en 5 minutos Carabobo tuvo la capacidad y fue y marcó dos goles.
1: Yo la próxima vez que tenga la posibilidad de conversar con el técnico Recoba le voy a preguntar si, profe, ¿ves? Después de estos 5 o 6 meses y de la eliminación de Encopa y la no clasificación de la final, ¿sigues contento con esta nómina?
2: Bueno, pero
1: porque es que yo siento
2: de tripas corazón, Vicente.
0: Bueno, yo creo que él,
1: pero eso también lo aceptó él. Sí, pero él decía, esta nómina, yo estoy contento con esta nómina.
2: Lo aceptó.
1: Yo estoy contento con esta nómina. No vamos a fichar por fichar. Y yo siento que le hicieron falta jugadores, muchachos.
0: Claro, yo creo que dentro del conocimiento de él, de lo interno. Mira, del fútbol.
1: No clasificó porque también se llenaron de ansiedad, Vicente.
0: Él pensó que con este plantel le era suficiente para pelear. Pero él se dio cuenta, y el cuerpo ha tenido, que no es tan fácil el fútbol venezolano.
2: Yo recuerdo unas palabras.
0: Que hay que correr, que hay que luchar, los arbitrajes, las canchas, los viajes. Entonces, todo eso influye.
2: Creo que fue antes de jugar o después de jugar con Metro. Antes de jugar con Carabobo. Exactamente el partido de Valencia.

0: Y él dijo, yo nunca voy a jugar para defender, yo juego para atacar y ganar.
1: Porque esa es la mentalidad de él.
0: Yo lo entiendo, está bien, pero vamos a estar claros, cuando tú juegas no para defender, pero sí para ser equilibrado en el medio campo y darle salida y tranquilidad a los volantes creativos, también estás jugando inteligente.
1: Fíjate,
0: el equipo fue inteligente en Caracas, el equipo no fue inteligente en Mérida, el equipo no fue inteligente en Valencia, el equipo no fue inteligente en Pueblo Nuevo contra Metro, ni no fue inteligente en San Cristóbal contra, contra el equipo... No, pero ese, eso fue antes. Yo estoy hablando de los partidos definitorios. Pero fíjate que la inteligencia, cuando la ejecutó, ganó. Ajá. Y sacó el resultado.
1: ¿Cuántas veces jugó Sosa donde jugó el domingo? ¿Cuántas veces jugó en el torneo? ¿Dos o tres veces y el equipo ganó?
0: Creo que fueron tres veces, pero tenía Palmesano, y no Cariaco.
1: Sí.
0: Entonces ahí también tú, pero, hay una diferencia.
1: Pero tenía Lozano y no Cariaco
0: tenía, por experiencia. Escúchame, pero tenía Lozano y no a Villalpando.
2: A mí no me gustó, William.
0: O sea, si te tenía mire, mira la diferencia. Palmesano, Palmesano y Lozano.
2: Si te soy sincero...
1: Es una cuestión de rendimiento y de gustos.
2: Si te soy sincero, a mí no me gustó.
1: Sí, no, es la idea,
2: No, yo siento que más allá de que Sosa, por lo gran jugador que es...
1: Que fue, ya no es.
0: ¿Cómo que no?
1: Ah, no, yo pensé que usted decía Recoba.
2: No, vale, no hablo de Carlos Sosa.
0: Pero como que ya...
2: Por lo gran jugador que es, por la inteligencia futbolística que tiene... Claro. Sosa, William, tú colocas a Sosa
0: de central,
2: y Sosa te puede jugar de central, pero yo siento que en un punto se desaprovecha esa inteligencia y esa característica y lo nutritivo que puede hacer Carlos Sosa Táchira en esa posición, porque si lo observamos en el partido, en algún tránsito de los 90 minutos, Sosa inclusive prácticamente tercer central, Alejandro Araque pasándosela a él para él a 70, 80 metros del arco rival.
1: Para que se viera.
2: Entonces, Walter, pero él no, tiene que tener esa función.
0: Finalizar la jugada o
2: no tiene que tener esa
1: función. Ya la había probado y le había salido bien y pensó que le podía salir bien. Que a la postre ganó el partido, pero no le alcanzó.
0: Sí, William, mire, yo quiero dejar claro algo. A mí me gusta
2: apoyo a Álvaro Recoba. Walter, y otra cosa que me dijeron ayer.
0: Con quedarme solamente
2: con que me dijeron ayer, y estoy de acuerdo con esa persona. Sosa, los 60, 70 minutos.
0: Terminó fundido, mi hermano.
2: ¿Pero por qué? Porque tenía que correr todo
0: el tiempo. Ajá, y tú no recuerdas al Sosa contra Metropolitanos. Está muy analítico ahí, Alejandro, que no quiere decir nada. No, usted no se acuerda del partido de Sosa.
1: Está grabando todo para Dix.
0: De Sosa, con esto para darte el pase.
3: Es que ya hablamos de bastantes cosas estas ayer, pero.
0: No, pero yo no estoy. De Sosa contra Metropolitanos, ¿a ti te gustó el partido? Sosa terminó siendo un jugador prácticamente maniatado, no lo dejaban salir.
1: Yo para. En mi opinión.
0: ¿Qué pasó? Bueno.
2: Seguimos. Pero no vamos a caer.
4: No, al aire estamos bien.
2: Ok, no, le informamos a la gente que vamos a tener un pequeño corte de un minuto por el tema de, vamos a hacer el cambio a planta eléctrica, pero bueno, sigamos ahí mientras aguanta el inversor. Dale, Walter, ¿qué?
0: No, bueno, eso, que Sosa contra Metropolitanos también lo obligaron a marcar y se perdió en el espacio, se perdió en la mitad, no apareció. Si uno puede colocar jugadores que tienen obligaciones, claro, que no le competen a ellos.
3: Alejo, Walter, pero lo que pasa es que también hay que tomar en cuenta y el contexto que Sosa comienza a jugar ahí cuando Peñaranda se lesiona. O sabes que si Peñaranda no se lesiona, que era en la posición donde terminó jugando Sosa, sigue jugando Peñaranda ahí. Es más, hace rato citó el ejemplo William del partido contra Puerto Cabello. ¿Dónde jugó Peñaranda en ese partido?
0: En el medio.
3: En toda la cancha.
1: El mejor partido de
3: Probablemente el mejor partido que he visto a Peñaranda en Táchira. Fue ese. Entonces, después él se lesiona y obviamente ya no había quien llevara la pelota. Que eso es un tema.

0: en todo el semestre no tuvo un jugador
1: es que, como es que como tú no Coba, puedes sacrificar el talento de Carlos Sosa en el partido donde te juegas la vida, mi hermano. Pero es no que lo puedes hacer.
0: Pero es que estamos hablando
2: como...
0: pero es que estamos hablando como si Sosa hubiese sido un desastre donde jugó.
1: No, todo lo contrario.
0: Y todo lo contrario, más bien muchos celebramos que Sosa haya jugado en esa posición.
1: Pero para mí le
0: porque
1: costó.
0: Sosa, más bien yo pienso que donde lo ponía por momentos Aragón, donde lo ponía por momentos Greco, que era pegado a la banda derecha, ahí perdía mucho talento.
2: Ahí se perdió muchas veces.
1: Yo siempre dije en este micrófono.
3: Pero por
1: Sosa es el único 10 de este equipo.
3: Yo no sé si contra Metropolitanos o a la victoria aquí contra Carabobo, lo recuerdan que él colocó a dos volantes de primera línea y Sosa prácticamente suelto.
1: Exacto.
3: Que Sosa jugaba de 10, de extremo, de volante.
1: Pero ¿quién ayudó ahí? ¿Quién ayudó ahí? ¿Palmesano?
0: Metropolitano.
1: Ahí ayudó
3: y ahí yo creo que fue
0: el mejor partido.
3: El mejor partido que le hemos visto a Sosa. Entonces, yo no digo que Sosa jugó mal el domingo, ni mucho menos. Pero yo siento que pudo haber dado más.
0: No, el domingo.
3: Y no lo dio, ya regresamos por Global. Y sí. No lo dio debido a la obligación que él tenía de acompañar a Pereciri.
0: Ojo, sí. Sosa sí, yo sí, considero sí, que sí. Es un gran jugador. Sosa es un gran jugador.
3: Para mí, mejor volante de la liga.
0: Que para mí, pudiese dar mucho más de lo que ha dado en Táchira, también creo
1: sí,
0: eso.
1: Creo que
0: ha dado muchísimo, pero yo creo que él todavía pudiese dar un poco más. Ahora, lo del partido directo del domingo, ya se juntan muchas cosas, porque no solamente fue el juego, después fue la expulsión.
1: Sí, eso es otro tema, ¿no?
0: Y la expulsión.
1: Es otro tema que le faltó.
0: Sí, pero es que todo al final juega.
1: Mira, lejos, esa expulsión de Sosa la comparo con la expulsión de Camargo ante La Guaira.
0: Claro,
1: la misma
0: igual,
1: situación.
0: Es igual.
1: Porque te dejó en evidencia en el partido donde tenías que ganar el partido. Válgame la cacofonía. Ahí tenía que Sosa tener tranquilidad. Y no caer en eso.
0: Y lo más increíble es que en el mejor momento de Táchira. Táchira estaba contra uno menos. Acababa de marcar Villalpando. Te quedaban 20 minutos para poder marcar otro.
2: Se dejó llevar por la emoción y cayó en la...
1: Bueno.
2: Porque Camacho va y le reclama.
4: Y se retira.
2: A la pulga y se retira porque...
1: Pero tuvo jerarquía Camacho.
2: Según el jugador se iba a levantar y le dijo, quédate en el piso, quédate, o sea, para quemar tiempo, prácticamente, claro. Como somos. Bien, claro. Y Camacho le dijo, pero bueno, pero aquí, ¿qué pasa? Algo así, ¿no?
1: Aquí, algo le dijo la pulga.
3: Aquí me Antonio Sánchez, la presión parece que les afecta mucho, el saber de otro resultado.
1: No, y la gente le estaba diciendo, ¿no? Porque... pero había es que eso, un gol y la
0: eso
1: gente
0: puede
1: se
0: ser pero es que eso no puede ser, muchachos.
1: Claro que no puede Táchira, ser. Yo
0: Táchira
1: no
0: viene Táchira así, viene
3: ¿no? Esto no es Monaga, claro, ni es Trujillano, ni
0: Táchira viene de
1: bueno, vaya usted a saber si
0: capaz
1: sabía que
0: capaz,
1: Táchira estaba ganando. Ellos
0: capaz hay algunos capaz hay algunos fanáticos unos hinchas nuevos porque sobre todo son nuevos que tal vez no vieron. Pero William y Walter, estoy seguro que sí, tal vez Vicente también.
3: Depende, a ver qué es.
1: No, Vicente
0: que,
1: no creo.
0: Que Táchira hubo una oportunidad con Daniel Farías, que el equipo metía 10.000, 15.000 personas en el estadio, 15.000 personas en el estadio y el equipo no ganaba. Yo me acuerdo de eso.
1: ¿Tú te acuerdas cuando Jeremy Riga votó en un partido hasta 5 opciones de gol?
0: Entonces, por esos tiempos,
1: y la gente quería limpiar,
0: fue la última vez que yo escuché que el estadio se llenaba y el equipo no ganaba. Me acuerdo, nunca olvidaré un partido contra Mineros de Guayana, casi entraron 30.000 personas y Táchira perdió 1-0 con un penal de Richard Blanco. Maestrico falló 2 veces un penal ese día. Entonces, ahora, ¿por qué hablo de esto? Porque es que también había mucha gente acostumbrada que en los últimos 4 años, y con razón, Táchira este tipo de cosas la superaba. Táchira tenía jugadores de jerarquía en el plantel para superar estas
2: es
0: cosas.
2: Cuestión de nivel también, para de jerarquía superar,
0: claro.
2: Y nivel.
0: Y nos faltó
2: nivel y jerarquía,
0: claro.
2: En este partido, en algunos sectores,
0: hoy
2: para
0: no las
2: definir
0: tienen.
2: El partido.
0: Entonces,
1: para mí también le faltó mejor.
0: Yo voy a seguir siendo enfático en que Táchira...
2: Usted la tiene agarrada con Recoba, ¿no?
1: No, yo quiero... A mí me gusta como Recoba iría y quiero que se quede, pero también tengo que decirle que se equivocó.
2: Pero nosotros estamos...
1: ¿Pero por qué es agarrada? Agarrada y decirle lo que yo pienso que no me gustó. Eso es agarrada.
2: Pero que el técnico...
1: Y yo se lo dije a él. Yo se lo dije a él el día de la zona mixta. A mí no me parece que juegue con un gol volante.
3: Te voy a decir algo. Y yo sé que con esto abrió...
1: Se dejó llevar de emociones, vamos a estar claros.
3: Abrió Alejandro el programa para ir con César, que César se está quedando dormido. Pero con esto abrió el programa Alejandro y es una realidad. Yo sé que Táchira ya desde ayer debe estar trabajando. Y va a haber una mesa técnica, parte administrativa, el tema deportivo y el cuerpo técnico para buscarle esta solución. Más que criticar, ya hay que empezar a buscar una solución.
4: Sí,
3: ahora
4: claro,
3: bien,
4: están evaluando.
3: Se puede hablar, y esto lo vamos a hablar durante lo que queda de semana, de qué se pudo mejorar en cuanto al planteamiento del cuerpo técnico.

0: Y capaz para algunos la tiene y para otros no, que es culpa del técnico Recoba. Para algunas personas es culpa del técnico Recoba, para otras personas no.
1: Siempre
0: el técnico, cuando se gana y cuando se pierde, cuando va a ser señalado porque es la imagen principal.
2: Yo no hablo de culpa, yo hablo de responsabilidad. Las responsabilidades son compartidas.
0: ¿Para qué? Porque es la imagen del equipo. Ahora bien, se habló en este programa y durante la semana y durante las transmisiones, y ayer lo recalcamos, que este es un equipo joven, este es un equipo de poca experiencia. Pero también hay que decir algo, muchachos. Los jugadores de experiencia de Táchira tenían que aparecer el domingo y no lo hicieron. Bien. Cariaco González.
2: Lo intentó.
0: Cariaco, tienes que estar mejor físicamente, Luis.
1: Claro.
0: Luis.
1: Tuvo unos minutos más.
0: Y
1: le quitaron un gol al arquero.
0: No tiene 25 años. Pero por lo que ganas en Táchira tienes que ser más.
1: Lo de Peñaranda sí, de verdad que fue...
0: Para mí Cariaco aún está en deuda con el equipo. Alberto Peñaranda tuvo un inicio de temporada impresionante. Los mejores dos meses que le hemos visto en Táchira.
2: Sirvió la pretemporada para eso.
0: Pero el domingo no apareció.
1: También la lesión no mató, ¿no?
0: El domingo
1: no estaba preparado
0: para
1: jugar.
0: El domingo no apareció. Carlos Sosa era el mejor mediocampista del equipo.
2: Puso la asistencia
0: se hizo expulsar. Entonces también los jugadores de jerarquía son los que tenían que aparecer. Okay.
2: Yo a Sosa le pongo un asterisco o le pongo un chulito por el tema del sacrificio que hizo.
0: Y lo otro, que hay que hablarlo para ir con César, es que este equipo se tiene que reforzar. Hay que buscar un segundo delantero, porque yo lo he dicho desde el día uno, para mí Balsa no es un 9 nato.
1: Y Balsa no está adaptado a este equipo.
2: Yo pienso que Balsa tiene que irse
0: o buscarle otra posición al chino.
2: Es que el chino, yo aquí en este programa muchas veces hablamos y tuvimos esa polémica. Voy con César primero para hablar del tema de Balsa. Sí.
0: Vamos, Cecita.
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0: bien,
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1: Claro eso que es, sí. Fuerte abrazo para Omar y para todo su equipo. 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
1: Dale.
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0: Buenísimo.
1: Hace que él es muy exigente, César.
0: ¿En serio? ¿En serio?
1: Dale, dale una más para seguir.
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1: 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Bueno. Vamos a estar leyendo los comentarios en Global. Escriban qué opinan de lo que fue la temporada de Táchira, qué opinan de lo que debería hacer Táchira en estas semanas para intentar reforzar. Prácticamente tiene mes y medio, ¿no?
2: Sí.
1: Para poder buscarle solución.
2: Imagino que tendrá unos días de descanso. Y la
1: ahora, les voy a decir una cosa, muchachos. ¿No? Les voy a decir una cosa. Nosotros porque tenemos la obligación siempre de bueno, y la oportunidad, ¿no? Porque tenemos un micrófono, de primero decir lo que pensamos. Sí. Y lo que creemos que es lo mejor para el equipo. Ahora bien, también les voy a decir algo a todos los aficionados que nos escuchan de otros equipos. Prepárense, porque Táchira en clausura, señores. Prepárense. Bueno, Carabobo, Academia Puerto Cabello, ganen el torneo ahorita, porque en el clausura Táchira va a venir reforzado.
2: Y va a ser un poquito más complicado también y más competitivo, porque todos los equipos no van a tener juegos internacionales, uh-huh, ni desgastes. Se van a ocupar todos del torneo, va a ser más complicado, más competitivo, ¿no? Hay que tener también ahí, estar bien preparado. Yo creo que ya con lo que conoció en estos 5 o 6 meses Álvaro Recoba, ya debe estar junto con la gerencia deportiva y la gerencia general rearmando el equipo de cara al torneo, pensando en lo que ya vieron, en lo que ya conocen del fútbol venezolano.
1: ¿Cuándo empieza la clausura, Alejandro? ¿Cuándo empieza la clausura?
3: En agosto, creo que en agosto. Creo que es en agosto, pero no es
1: fichaje. ¿Y el mercado
3: oficial
1: de fichajes?
2: La Copa de
3: Venezuela. Mercado de fichajes del 15 de julio al 25 de agosto.
2: Vicente,
3: por cierto, ayer me enteré de algo.
1: A ver.
3: La Copa de Venezuela es en noviembre.
2: Ya no.
3: La Copa de Venezuela es en noviembre.
2: Ya no es el 19 de julio.
3: No, la Copa de Venezuela es en noviembre.
1: O sea,
4: yo tenía esa información y la traje la semana pasada, pero cuando habló Jorge Jiménez en Mérida,

0: en la presentación de un nuevo, una cancha, ¿no? De la Asociación de Mérida de Fútbol y Estudiantes. Dejó, creo que fue Tato el que nos dijo que había dicho Jiménez que iba a arrancar el 19 de julio.
1: Pero sí, yo pregunté lo mismo ayer y me dijeron si habrá equivocado el presidente, pero todos los clubes tenemos la información que...
0: Es noviembre y diciembre.
1: Que es entre... correcto. Entre octubre y noviembre.
2: Ajá, ¿Y la Copa Venezuela qué da?
1: No, nada, lo mismo.
0: Un trofeo y $500,000.
2: Pero yo no sé... Debería dar un cupo a competencia internacional, ¿no? Me la quería que, por ejemplo, Dilfred Oscar... No sé si ocupa Libertadores, pero por lo menos a Sudamericana.
0: Dice por acá Lewis
2: Varela. De playoff, por lo menos.
0: El técnico falló en la alineación. Era Oscar Hernández y Pérez Siri. Escúchenme.
3: Mira como en diciembre.
2: Dale, Walter.
0: El técnico falló.
1: Por un mes, ¿no?
2: Dale, Walter, dale.
0: El técnico falló en la alineación. Eran Oscar Hernández y Pérez Siri en la línea de contención. Cariaco para el segundo tiempo, hay que corregir los errores para el clausura y va a ser bastante difícil. Eso lo dice Lewis Varela. Pues yo comparto esa opinión. Yo recuerdo cuando Manolo el viernes me preguntaba cuál pudiera ser el equipo. Yo le contesté, el que yo quisiera o el que le entendía al técnico. Y el que le entendía al técnico fue el que colocó en el esquema. El que yo quisiera...
3: Pero fíjese que el técnico a usted les dijo, a Vicente y a usted, que estaban allá...
0: A los que estuvimos allí,
3: sí, pero en este caso ustedes, los compañeros,
0: claro, claro,
3: que
0: estábamos ahí,
3: que posiblemente iba a hacer variantes en el esquema, ¿se acuerdan?
0: Lo hizo.
3: Que iba a hacer variantes, que iba a ser más ofensivo, que iba a ir a hacer.
0: Dígame quién iba a pensar que Villalpando iba a arrancar en el 11. Villalpando que tenía mes y medio sin jugar.
3: Eso sí fue una sorpresa para mí.
2: Lo que pasa es que cualquiera dirá, bueno, y es muy fácil hablar con el periódico del lunes, ¿no?
3: Pero él mismo lo dijo, él mismo lo planteó.
0: No, yo no hablo con el periódico del lunes. Yo me anticipé al periódico del domingo. Yo me anticipé al periódico el domingo y aquí está grabado y aquí se dijo. Se dio lo que se dijo.
3: No, Walter.
0: Sin embargo,
3: lo en la previa yo lo escuché a Walter Valdés diciendo que aquí, no estaba de acuerdo con
0: y
3: el
0: yo lo dije Peláez. Cuando, discúlpeme, yo lo dije, que pero yo se lo analicé pero lo dije, ¿no? Y a mí no me gustó el planteamiento y lo dije al principio, me parece muy arriesgado. ¿Qué pasó?
2: Mira. Quedó eliminado el equipo. Aquí Peláez Agudelo escribe: "Pasemos la página y que siga el camino de los colores que se aman. Ahora vamos por el clausura, sí, Táchira obligado siempre a más." Jugamos siempre contra la liga. Escribe aquí Jonathan Santana: "La temporada de Táchira fue mediocre, igual que hace un año y peor.
0: Pero
2: ¿por qué no fue a la final?"
4: No.
2: Táchira es obligatorio.
3: Esa palabra
2: en finales,
3: no creo que quede
4: tan extremo. Cuando
2: no, menos estuvo en la final contra
0: UCD. No, mediocre no.
4: No.
2: Zúñiga es un. Escribe Jackson Bustamante: "Zúñiga es un chamo. Deberían darlo a préstamo a un equipo más de media tabla. Es bueno, pero a veces le pesa la camiseta." Escribe aquí nuestra compañera de los medios, Elian Sánchez: "Táchira no supo cómo ir adelante por cuidar el duelo a espaldas con los delanteros de Mérida. El cuerpo técnico lo sabía y por eso no adelantó las líneas."
3: Bueno, pero atacó 20 veces y sacó 8 el arquero. También faltó eficacia, ¿no? Contundencia.
0: Dice por
3: había
0: acá,
3: que meter 2 o 3 y más nada.
0: Darwin Zambrano en Brasil, nos está escuchando, trabaja y escucha.
3: Darwin.
0: Dice: "Faltó autocrítica, buscan otro 9. ¿Quién lleva la pelota? Cañete sería un buen socio para Polero." Que por cierto, Polero, que aparentemente suena para el Deportivo Independiente de Medellín, nos dice Darwin, no sé.
3: ¿Polero?
0: No sé. Polero tiene, para mí, Polero jugador de Táchira hasta diciembre, para mí, ¿sí? Mientras los jugadores tengan contrato, ahí están, ¿ok? Entonces yo también pienso que no podemos caer en esa diatriba y en esa ola de especulaciones, no, que el jugador se va, que el jugador se queda, que el jugador, no, vamos a estar claros, ¿cuántos tienen contrato? Hay jugadores que sí tienen contrato, pero también hay que buscarle rendimientos, lo que dijo César hace rato, ¿no? Esa mesa de análisis, de trabajo, entre el cuerpo técnico, Vicente, el profesor Álvaro Recoba y su compañera, y por supuesto Gerson Chacón y la directiva, ¿no? Porque esa mesa debe estar ahí, ese,
3: yo creo que,
0: los rendimientos, la mesa técnica.
3: El balance fue bueno desde el punto de vista de resultados. El objetivo final no fue bueno, que era ganar el título, al menos disputar la final del título,
0: ¿sí? Para mí los objetivos del primer semestre no se cumplieron, ni trascender en Copa Libertadores, ni ser primero en la tabla acumulada, ni tampoco llegar a la final.
3: En la Copa Libertadores.
0: Tres objetivos que no se cumplieron.
3: Al menos se cumplió un objetivo, que pasar de fase se cumplió.
5: Pero, algo,
0: tenía que clasificar más.
5: Algo que dijo William es muy importante. Algo que dijo William es muy importante. El profesor Álvaro Recoba no conocía nuestra liga.
3: Sí, no,
5: sí,
3: no tenía
5: solamente referencial hasta allí.
0: Sí, no la conocía.
5: Participó. Pero participó.
1: No repitan mucho eso, que él no conocía la liga.

0: No, no, no, no, no, pero, hacen, pero se da
1: le
0: cuenta.
1: Le hacen un daño a Recoa.
0: Se da cuenta el nivel.
2: Si no la conocía, ¿qué va a hacer?
1: No, pero le hace daño a Recoa.
0: Sí, pero mire, pero mire.
1: El que esté repitiendo que él no conocía la liga, le hace daño.
2: Pero es que no conocía este fútbol. Él comenzó a actuarse este fútbol en pleno proceso de trabajo. Quizás pueda conocer en teoría por encima.
0: Pero se dio cuenta del nivel que hay.
2: Sí, se dio cuenta del nivel, de la capacidad de los jugadores, de los arbitrajes. Él nunca había pedido, o sea, había jugado Copa Libertadores, pero no había jugado internamente sabiendo cómo es el arbitraje, no cómo las canchas.
1: No lo hagan pasar como un ignorante, porque él no es un ignorante.
2: No, eso no es ignorante.
1: Él sabe. Búsquelo en el diccionario, igual,
2: pero
1: que tiene
2: qué
1: malo.
2: Ignorante,
1: no lo hagan pasar como un ignorante a Recoba, porque no lo es. Porque no lo es.
2: Sabemos cómo es por dentro.
1: ¿El fútbol cuál?
2: ¿Usted conoce el fútbol italiano?
1: Pero es que yo no voy a ir a trabajar ahí y lo voy a dirigir. El día que yo vaya a dirigir y vaya a trabajar, desde ese mismo día me enfocaré en conocer el fútbol italiano completo. Entonces, en ese mismo caso,
2: pasa con Recoba.
1: Pero, por supuesto, entonces,
2: ¿cómo? No, hay que estar dentro de la cancha, dentro del ambiente.
1: Bueno, pero ustedes están diciendo que él no conocía absolutamente nada. ¿Cómo no va a conocer nada?
2: Recoba no conocía el fútbol italiano.
3: Yo lo que siento es que Recoba también.
1: Claro que sí.
3: Quizás la asesoría de los que le dieron al fútbol venezolano no fueron los mejores asesores.
2: No, eso no es
3: ser ignorante. Yo también pienso que él también intentó buscar a adherirse a la idea del fútbol venezolano.
1: Él conocía perfectamente a la liga que llegaba, al equipo que llegaba.
2: Conocía perfectamente.
1: Si es como usted está diciendo, entonces muy mal.
2: Perfectamente. Es que haya trabajado en la liga. No trabajó nunca en la liga. No puede conocer perfectamente.
1: Yo no estoy diciendo que trabajó. Ya la conocía. Entonces él aceptó un contrato sin saber a dónde iba.
2: No, por supuesto que sabe que viene para Táchira, que es un equipo grande, habrá visto todo, habrá cómo son los equipos, pero no sabía ni quién era Trujillano.
1: ¿Cómo no va a saber, Willy?
2: ¿Pero qué va a saber si no sabe dónde queda Valera?
1: ¿Pero cómo no va a saber? Eso es que usted se mete en internet y lo averigüe ya. ¿Cómo no va a saber?
2: No puede ser.
4: A ver, muchachos, puede
1: ser. Ahora, que usted me diga a mí, que no ha ido a visitar las canchas, eso es otra cosa. Pero que no conocía el fútbol nacional, por favor.
2: Pero ¿cómo lo va a conocer Alejandro si nunca trabajó aquí? En teoría, diga referencial.
0: Por referencia.
4: Puede ser que William tenga razón en cierto punto, pero eso no es excusa.
2: Eso no es excusa.
0: Porque él con la gente que se trajo se dio cuenta que
4: César,
0: no la alcanzó.
4: Eso no es excusa porque, a ver, sin contar de repente la cancha de Portuguesa, es una cancha muy difícil por el terreno de juego. De resto son canchas de primera calidad de fútbol venezolano.
2: Yo estoy seguro.
4: Tampoco es que va a jugar en el rancho San Juan, y en la cancha de
2: Recoba no conocía a los Rondón. Ni a Zúñiga.
3: Es que ese sí es un aspecto que quiero que lo analicemos, muchachos.
1: Como no conocía a los Rondón, tampoco conocía a Camacho, ni conocía a todos los que estaban.
3: Camacho estaba en Táchira. Yo hablo de los que llegaron nacionales. Yo creo que no fueron los refuerzos adecuados para el equipo, porque me remito a las pruebas. ¿Cuánto jugaron los Rondón? ¿Cuánto jugó el muchacho este que venía al Cartagena? ¿Cómo que se llama?
1: Montañés.
2: A Montañés no lo conocía.
3: ¿Quién otro llegó? Recuérdame.
2: Los autorizó porque los quería ver. Lo asesoraron mal. El que lo fichó fracasó ahí porque no eran fichajes para el equipo. Esos son fichajes del club. Los criollos los trajo el club para reforzar el plantel de lugares que
4: entonces,
2: se iban.
4: Si eso que usted está diciendo es malísimo, no quiero decirlo yo a título personal, que no creo que sea como usted está diciendo. Si eso es verdad.
1: Para mí Recoba conocía absolutamente
2: todo. No conocía nada.
1: No venga aquí no conocía nada. Ah, bueno, pobrecito Recoba, él no conocía nada.
4: Pero si eso es verdad, William, entonces prepárense porque en los próximos días van a haber 5 o 10 salidas del equipo.
2: Escuche. Ahora sí,
4: si
2: ya,
4: eso es verdad.
2: Ahora sí ya Recoba sabe.
4: Si eso es verdad, prepárense, porque lo que se vienen son salidas, pero.
1: Ajá, o sea, pero usted me está queriendo decir que Recoba se dejó manejar, según lo que usted está diciendo.
2: No.
1: O sea, William, me parece que no conocía
2: nada. Cuando él le salió lo de Táchira, él iba a ir a Colo-Colo, iba a ir a otro equipo, y él prefirió Táchira. Él fue el que prefirió a Táchira por encima del empresario.
1: Claro.
2: Le dijo, mira. Hay esta opción, yo no me gusta la de Táchira, es un equipo, veo la hinchada, veo que es un equipo que va a Copa, o sea, le gustó lo de Táchira, sin saber que era Táchira, no sabía ni de qué era Pueblo Nuevo, Una vez vino, no sé si vino con la selección, creo.
3: No, pero él vino el año
4: anterior.

0: terminó con
1: pero bueno, entonces resulta que no conocía el entorno. El entorno de Táchira no es, no sabía cómo
2: ya, William, no, ya lo conocía. No peleé, ya el día William. Que él se sentó en la rueda de prensa sabía todo.
1: Bueno, el día que se sentó, gracias, porque Alejo. Le comentaron, no porque hayan vivido.
2: ¿Y cuándo llegó? Llegó en diciembre.
1: No le comentaron.
2: ¿O es que acaso llegó ayer a ser técnico?
1: ¿Y Montaño llegó cuándo? ¿En enero?
0: Las asesorías.
2: Bueno, pero lo que estoy diciendo es que desde el momento que él se sentó.
0: Al técnico no fueron las
2: desde
0: mejores.
2: El momento que él se sentó para en la rueda de prensa, él ya sabía todo lo que era el equipo.
1: Pero sabía, por supuesto. Usted me dice a mí, del Milan, yo conozco todo lo del Milan. Y lo conozco lo del Real Madrid, pero no sé cómo es lo interno de ellos. No sé cómo es lo interno.
2: Ya, pero Recoba lo conocía.
1: Bueno, cuando llegó, lo conoció, se lo dijeron, le mostraron el club.
3: Willa, pero tú tuvo 5 meses para conocerlo.
0: Que tú me digas que no, en el partido donde es que te juegan la vida, no tenías conocimiento de lo que
2: ahora,
0: es el otro equipo.
2: Ahora que no lo... Una cosa es no conocerlo, que yo creo que sí, y otra cosa es subestimarlo. Que él subestimó el fútbol nacional, eso sí puede ser. Eso sí puede ser.
1: Si lo subestimó.
2: Eso sí puede ser. Que trajo jugadores de segunda división, que capaz el peso que iban a rendir, eso sí puede ser. Pero que no lo conocían.
1: Pero
2: no.
1: Mira, él trajo a su jugador uruguayo pensando en que le podían rendir en el fútbol venezolano, bueno, también de acuerdo a la capacidad económica del club, que le diga, mira, no, yo no te puedo traer a Vicente porque me cuesta $20,000. Voy a traer a Alejandro que me cuesta 5,000.
2: En el fútbol actual todos estudios, o sea, todo, absolutamente todo. O sea, ¿cómo me van a decir a mí que él no estudió antes de venir a Táchira?
1: Por supuesto,
2: ¿a dónde
1: que
2: llegaba?
1: Por
2: absolutamente
1: supuesto.
2: Todo.
1: Pero entiendo, Alejandro. Teóricamente sabía todo, teóricamente.
2: Es que lo que te estoy diciendo
1: en
2: el
1: práctica,
2: principio.
1: No sabe.
2: Eso es otra cosa. Eso es otra cosa.
1: Lo que estamos diciendo.
2: No, usted me está diciendo que no conocía absolutamente nada. Lo repito como 3 veces.
1: ¿Pero qué va a conocer? Si no había venido nunca a dirigir aquí.
2: Eso es otra cosa.
1: Que en la Carigua ya sabe cómo es el clima en la Carigua. Sabe cómo es los arbitrajes.
0: Pero ya va, William, perdón. Los contextos son otras cosas muy diferente a un armado de equipo.
3: Ya, muchachos.
0: Los contextos de la liga son
3: antes que sigamos,
0: al armado
3: para
0: equipo.
3: Presentar a Carlos. Dale, Cecita. Dale, Cecita primero. Ya voy, Carlos.
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3: Carlitos Luis Roa Viloria.
2: Tengo una noticia, pero antes.
3: No, no, ya va Carlos.
2: No, no, Carlitos.
3: Última hora, dale.
0: ¿Quién tiene la
3: noticia? Dale.
0: Ay, Alejandro, ¿por qué está? A ver, hasta que lleguemos.
3: Dale.
5: Dale, Alejandro.
2: Mira,
5: dale.
2: En este momento, hay dos propuestas formales y ya directas por un préstamo de Jesús Camargo en dos equipos en Colombia. Dos equipos en Colombia, lo están pretendiendo. Se puede ir solamente como préstamo. Entiendo Táchira no lo quiere vender. Si sale del equipo saldría es por una opción a préstamo, sí. Y ya hay dos opciones, hay dos equipos de primera edición del fútbol colombiano que incluso ya el representante y el Deportivo Táchira lo tienen en la mano.
0: Te digo, o sea, algo, no me sorprende.
1: Lo de Camargo
0: no me sorprende.
1: Mejor que la directiva lo explique, pero no estuvo muy bien lo del domingo, no la convocatoria.
0: Pero dijeron que estaba lesionado.
1: No. Bueno, vamos a ver ahí.
3: Dale, William, dale. No fue por lesión.
0: Camargo, señores.
3: No fue por lesión.
0: Se puede ir Camargo.
3: No fue por lesión. ¿Por qué fue?
0: Yo lo dejé en la transmisión, tengo mis dudas.
5: ¿Cómo están, muchachos? ¿Cómo les va? Buenas tardes.
2: Carlitos, buenas tardes.
1: En el bus,
0: Carlos Luis.
5: ¿Cómo van? Saludos, buenas tardes. ¿Todo muy bien?
0: Bien, bien. Gracias a Dios, todo excelente.
5: Me dejó pensando, William.
3: A todos.
5: Y la noticia que acaba de entregar Alejandro, ya empiezo a hacerle seguimiento acá en Colombia.
1: ¿Sí?
5: Por saber quiénes pueden llegar a ser los equipos. Esto que voy a decir no es una información, es una suposición, por eso también estoy investigando. Recuerden,
3: ¿equipo de primera división, los dos?
5: Recuerden que después de la salida de Aldair Quintana de Bucaramanga está buscando un arquero importante.
1: Sí.
5: Entonces déjenme ir tocando esos temas por acá, por el lado de Bucaramanga, porque recién llegó Pablo Peirano. Recuerden que Peirano, técnico uruguayo, fue quien dirigió a Santa Fe cuando Bucaramanga fue campeón. Y ese nuevo técnico, y se tomaron bastantes días para decidir la elección del nuevo técnico de Bucaramanga. Y acá también se prevé en salida de jugadores. Lucho Vázquez, el arquero, ¿viste? Lucho Vázquez, es muy factible que salga de Bucaramanga, por ejemplo, ¿no? Y entiendo que estarían llegando arqueros colombianos al fútbol venezolano. Bueno, creo que Zamora va a fichar a Kervin Ernesto, arquero colombiano que estuvo en Llaneros, para la siguiente campaña. Empieza ya a generarse movimiento, los equipos del fútbol nacional ya empiezan a hacer movimientos, empiezan a hablarse de salida de jugadores. Pero la noticia que entrega Alejandro, vamos a empezar a hacerle seguimiento bien afincado con fuentes importantes acá del fútbol colombiano. Pero William me dejó pensando,
0: Alejandro.
5: William.
0: ¿Cuáles fueron los equipos que tú dijiste que...
1: Bueno, mira, le voy a...
0: Camargo, permiso.
2: No, los tengo, no.
1: Voy a tirar.
2: No, nombraste.
0: Ah, fue el colombiano, fue que... Sí.
1: El domingo yo me enteré, esto es una cuestión de pasillo, rumores de pasillo, como se llama, ¿no? Que la gente de Carabobo está muy interesada en Camargo. Recuerden que Bruera se va para su país.
0: Para Estudiantes de Río Cuarta, de primera división.
1: Ellos quieren reemplazarlo con un arquero de nivel. Ellos el primero que pensaron fue en Camargo. Tendrán que negociar con Táchira o con Camargo, no sé cómo será.
0: No, con Táchira. Claro, porque Camargo renovó antes incluso arrancar la temporada.
2: Tiene contrato hasta finales de 2027.
0: Por eso dijo, lo que dijo Alejandro es cierto, en el sentido de que pudiera ser un préstamo.
1: Si el jugador está de acuerdo, no se siente a gusto aquí, pues llegan a un acuerdo.
5: Sí, Táchira seguramente plantearía un préstamo con opción a compra.
0: Exacto.
5: Claro, es lo más factible.
1: A cualquier equipo le interesaría a Camargo. Pero en este caso, Karim Asafo, que es un tipo de fútbol, es gerente, él sabe lo que significa Camargo. Y para llevar hoy en este momento alguien que reemplace a Rueda del fútbol venezolano es Camargo, no hay más nadie. Si no es Camargo, tendrá que ser un extranjero. Pero pues, la primera opción era Camargo. Eso me enteré el domingo, para que sepa.
3: Ah, con opciones para ir a Carabobo.
1: Claro, porque
0: Brera se va. Brera juega la final y se va.
5: Pero si eso se llega a dar así, William, sería una negociación entre equipos.
1: Sí,
0: entre equipos, por el contrato.
5: Entiendo por lo que cuenta Alejandro, ya hay dos propuestas de préstamo para el fútbol colombiano, dos intereses de equipos en Colombia, ¿no? Entonces yo creo que un proyecto para Camargo en el fútbol colombiano es mucho más importante que mantenerse en nuestra liga, ¿no?
1: Además, Carlitos, bueno, cada quien piensa como a su conveniencia, pero entre Carabobo, que no sé, no menospreciándolo, y Colombia, voy a Colombia.
0: Lo que pasa es que ya creo que Camargo, después de Táchira, Camargo, después de Táchira, por lo que hizo en Táchira, él debe ya buscar otro horizonte si se va de Táchira.
2: Lo de Carabobo lo veo muy
0: en
2: difícil.
0: En el fútbol internacional.
2: Lo veo muy difícil, aparte de que es simplemente lo que dijo William, un rumor. Sí. En cambio, lo de los dos equipos del fútbol colombiano sí es un hecho. O sea, sí hay,
0: o sea, sí hay una posibilidad.
2: Sí, ¿no? Y ya incluso el interés, ya sabe Táchira el interés de todo.
1: Yo no creo que
3: ahora que tiene que hacer Táchira, buscarse otro.
1: Bueno,
3: otro
2: no, ya va. O sea, de ahí a que Táchira acepte es otra cosa. O sea, está en Táchira si acepta.
0: Nosotros
2: no.
0: Táchira busca a tu arquero cuando acepte.
2: Claro, yo en ningún momento estoy diciendo que se va a ir de Táchira.
1: Nosotros decíamos.
5: Pero para salir
2: de decidir, de tomar ese
0: es un rumor.
2: Claro.
5: Alejandro, pero para salirle al corte a la pregunta de César, ahora mismo Táchira lo que debería hacer es extenderle el contrato a Alejandro Araque.
2: Correcto.
5: Porque a Alejandro le quedan 6 meses de contrato.
2: 6 meses de contrato.
5: Ya a este momento, cuando le queden 6 meses menos un día prácticamente de contrato, él puede ya negociar con otro equipo.
3: Upa.
5: Puede ya negociar con otro equipo. Sí.
0: Y creo que Araque está en vías de renovación.
2: Debería estar.
1: No.
0: Debería estar en vías de renovación.
5: Eso sería lo siguiente, César, que anuncien la ampliación del contrato de Araque.
1: Uno podría decir que un jugador de Táchira de la actualidad, que salga de Táchira para el fútbol venezolano, tendría que ser una oferta extravagante. Porque para irse de Táchira a otro equipo,
2: sí, exacto,
1: del fútbol venezolano. Claro, decíamos eso con Coba y con Teto, mire dónde están.
0: Sí, pero es que Táchira
2: pero un caso diferente.
3: El equipo ya no contaba con ellos.
0: Es diferente.
1: Entonces, pero para que usted vea, pero la gente dice, no, pero se van para otro, no, se fueron para Carabobo y para La Guaira, están aquí en el fútbol.
0: Pero es otra cosa, es diferente, porque Jesús Camargo, un jugador importante del equipo, más allá que perdió la titularidad en la fase final, y 2 partidos
1: yo,
0: antes de la
1: si
0: fase
1: fuera
0: final,
1: Camargo, si me ofrecen otra a mí cosa. Carabobo y un equipo de colombiano, lo digo, bueno, juego colombiano
2: yo,
1: más
2: yo tengo entendido que la prioridad de él es irse al exterior.
1: Claro,
2: o sea, aparte de que él cuenta, él cuenta con un beneficio, y es que él tiene la doble nacionalidad.
0: Exacto.
2: Él tiene nacionalidad colombiana,
1: exacto,
2: y él en Colombia no jugaría como
1: pero
2: venezolano.
1: ¿Pero por fin de dónde es? De Guasualito, del Hospital Central.
0: Él nació en San Cristóbal, pero se fue para Santa Bárbara.
2: Él nació en San Cristóbal. Sus padres o sus abuelos son colombianos.
1: Estuvo, o sea, sino como unas horas aquí, ¿no? Él nació aquí, vieron de alta la mamá y se fue.
0: Pero se fue para Santa Bárbara de Barinas y allá prácticamente se crió.
1: Pero nació aquí.
0: Pero nació aquí en San Cristóbal.
3: y este rumor que pasa de Jesús Camargo llega capaz en el peor momento para Táchira, ¿no? Porque él siendo suplente. De repente William ahora dice que no fue convocado no por un tema de lesión, sino por otras situaciones. Alejandro Araque en un gran momento.
0: A ti te sorprende. O sea,
1: recuerda
0: yo,
1: que el año
0: si
1: pasado
0: pasó lo mismo. De todo lo que pasó con
3: a
0: Camargo.
3: A mí no me sorprende, pero yo no lo dejaría ir.
0: Era apenas lógico pensar que Camargo se puede ir de Táchira.
1: ¿Ustedes se acuerdan el año pasado también cuando no apareció en el partido con Caracas? ¿Se acuerdan,
0: claro,
1: Alejandro?
0: Claro.
2: ¿Cuál partido?
0: Camargo. Con Caracas.
1: Que no apareció y apareció Araque.
2: Ah, claro, el año pasado.
1: Te perdimos de paso.
2: Claro. Con el ciudadano técnico anterior.
1: Camargo,
2: ¿no?
1: Titular indiscutible, y de repente no apareció.
2: Sí, claro.
0: Bueno, pero independientemente de eso, yo creo que tampoco es para... No, si se va Camargo, se acaba esto, ¿no?
1: No. Pero
3: a mí no me aquí sorprende. Dice que traigan al portero de Estudiantes.
1: No.
0: Ese lo va a llevar Carabó, seguramente.
5: Sigue en Estudiantes de Mérida, tengo entendido solamente... Solamente no va a seguir de los extranjeros Brian Rivera, el ecuatoriano que ya regresó a su país.
0: Poco jugó, ¿no?
5: El resto, los 5 siguen. Sigue Roberts, sigue Caicedo, Ibey, Quejada. Bueno, a no más que salga una oferta extraordinaria por Quejada. Eso sí, eso ya se sabe. El otro jugador, yo me recordar que me falta.
2: Montes
5: también que sigue.
2: Ahora, Carlos, convenció a Roberts con el partido a los directivos Estudiantes porque estaba casi afuera, ¿no? Antes del juego.
0: A Robert y a todo
5: sí,
0: el pueblo.
5: Ahí como que sí, como que no, pero va a seguir.
0: Pero a la pulga le agrada como juega Robert y aparte Coronel.
5: Tengo entendido que factiblemente el que no siga sea Tito Rojas, ¿no?
1: Yo abogaría por retener a esos dos arqueros, Araque y Camargo. ya que sea titular uno u otro, ya es una cuestión de ellos, se gana la titular.
0: Sí, pero si un jugador, un ejemplo, William, tenía la titular, pasó lo que pasó, ya el técnico le costó volver a confiar en él porque le dio la confianza al otro, le llega una oferta al equipo de

0: un fútbol importante como el colombiano, para mí un fútbol importante. El jugador termina convalidando la oferta, el equipo convalida la oferta, y en el equipo donde juega no está siendo tomado en cuenta, pues agarra su maleta y la hace y
1: eso,
0: se va.
1: Eso sí,
0: ¿sí me entiendo? Factible, o sea, a mí no me sorprende.
1: Eso sí es factible, pero yo digo que si Táchira puede retenerlo y estar con los dos sería bueno, porque son dos buenos
2: enteros. Pero
1: si no se puede estar,
2: Walter,
1: aquí.
2: ¿Cómo que no?
0: No, a mí no me sorprende.
2: No,
0: pero usted lo puede sorprender, es cuestión de gusto. Sí, a mí no me sorprende.
1: Bueno. No, Camargo.
0: A mí no me sorprende, porque Camargo.
2: Para mí,
0: Camargo no en cualquier momento se iba a ir o se puede ir.
2: Más allá de ser un gran arquero, probablemente top 3 de los mejores del país. Táchira lo renovó en enero.
1: Pero yo aplaudo a Araque el domingo, lo dije que era un caballero y un responsable tipo, pero mejor dicho, honesto.
0: Sí.
1: Se la jugó contra su equipo del alma,
2: claro,
1: que es Estudiantes.
2: Porque
1: él es
2: de
1: Estudiantes.
2: Claro.
1: En la familia es de Estudiantes.
3: Por eso que en las cosas que deben de
0: le sacó de cero a Estudiantes, Araque.
1: Se jugó la vida contra Estudiantes.
3: En las cosas que deben de suceder de Táchira en los próximos días, para mí, lo primero debe ser la extensión del contrato de Alejandro Araque, ¿sí?
0: Claro, totalmente.
3: Eso es lo primero que, que debería ocurrir, porque si no estamos dando pie a que pueda llegar a negociar su salida, que pueda llegar a firmar de acuerdo a que cuando termine su contrato en diciembre ya tenga un nuevo equipo. Entonces, creo que es totalmente claro, válido y con todo mérito que pueda seguir con Táchira por un contrato mucho
0: Carlos,
3: más amplio.
0: Carlos, mire, lo que tiene que hacer Táchira primero, antes de cualquier situación con Camargo, es anunciar la renovación de Araque.
1: Sí.
3: Claro,
0: hoy,
3: claro,
0: eso es lo primero que tiene que hacer Táchira. Con eso va a tranquilizar la situación, ya si quiere aceptar o no esto que le lanza Alejandro, de poder buscar una oferta, un equipo extranjero, ya, pero ya tiene amarrado el arquero que fue, digamos, titular en el cierre del torneo. Y bueno, buscar otro.
3: No. Claro, es que antes,
0: pero lo primero, Araque.
3: Antes de valorizar y de llegar a ejecutar alguna de las propuestas que tenga de Camargo, deben ampliarle el contrato a Araque.
0: Araque, anunciar y ampliar el contrato a Araque.
1: Táchira debería de tener esos dos arqueros, dos muy buenos arqueros. Pasa que, bueno, alguno tiene que ser titular, el otro tendrá que
0: matar. Dijo una de Recoba, el arquero es uno solo, tengo que poner a uno solo.
1: Claro, si fueran dos, él pone los dos. Pero tiene que
0: probar. Pero también hay que buscar, mira, y entender que hay que tener
2: también,
0: arquero.
2: Fíjese que Moreno, bueno, usted que conoce más historia.
1: Moreno era más inteligente. O sea, él tenía siempre a Francoví.
2: Eso te iba a decir.
1: Y nadie le hacía sombra porque él tenía a Julián Juárez, que era un
2: tampoco,
1: de aquí. Y que,
0: pero estaba en el proceso, ¿no?
1: Y estaba ahí.
2: William, pero tampoco es tan común que Táchira tenga dos arqueros de primer nivel en el plantel.
1: Sí, una vez tuvo.
2: No es tan común.
0: ¿Sabes cuándo pasó? Cuando llegó de Zamora a Valdés. Y San Jose estaba estableciendo en Táchira.
1: Sí, pero no era más.
0: Estaba
3: claro, pero sí,
0: que
3: pero
0: para
3: sí.
0: Mí, pero escúchame, pero ya va, pero Valdés venía de ser un importante arquero,
1: sí,
0: en Zamora.
1: No,
0: sin embargo, yo recuerdo la situación. Valdés en algún momento se incomodó porque Valdés no era tomado en cuenta y San Jose estaba
3: en
0: otro nivel.
3: En la historia Táchira se ha ocurrido. William sabe que es así, ¿no? Hemos tenido siempre muy buenos arqueros.
1: Pero fíjese que en el año
0: hay arqueros buenos.
3: Más allá de uno referente como titular.
1: Carlitos, en el año 98, ¿a quién eran los arqueros de Táchira? Estaba Nicole y estaba José Facial, dos buenos arqueros.
3: Regresó Nicole y Cheo, y luego llegó Angelucci y Cheo.
1: No, imagínate, tuvo Francoví y Angelucci, Francoví y Franco Faciana, o sea.
2: Cuando llegó Dudamel, ¿quién era el otro?
1: Dudamel estaba
0: Leo
1: Morales, creo.
0: Leo Morales.
2: Por ahí también, cuando estaba
3: cuando llegó César Farías a Táchira, cuando llegó César Farías a Táchira, el arquero que él trajo fue Leo Morales.
1: Era
3: Leo Morales y Juan Álvarez. Y cuando llega a la Copa, cuando arranca el 2004 para la Copa Libertad de América, se trae Manuel Sanjao.
1: Oye, y estaba Giancarlo Martínez, ¿se acuerda?
0: Ah, también estaba Giancarlo.
2: Arepa Martínez.
0: A ver, César.
2: Claro, bien. Vemos.
1: No, Táchira siempre ha tenido buenos arqueros, pero tener dos de un buen nivel no es tan fácil.
2: Eso es lo que decía.
3: Y hoy en día que lo tiene, lo ideal sería mantenerlo.
4: Sí, señora. 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
2: Dice el doctor Tolino Contreras. Bueno, una vez tuvimos a Dani Villa y a Luis Carrillo malito. Digo, no, Dani Villa no era tan malo. Dani era normal, un buen arquero.
3: La otra vez también estuvo Livesky y José David Contreras, ¿no?
2: ¿Sabe? Sí, Livesky y José Contreras era una buena dupla.
3: José David Contreras.
2: Mira, ¿sabe qué? Cuando comenzó, porque en los primeros años Táchira siempre tuvo a Vicente Belli, estaba Semidey, que estaba empezando.
3: Claro.
2: Tuvo a un arquero paraguayo que se llamaba Saracho.
0: Ese era Vicente el Bueno, ¿no?
2: Vicente el Bueno.
3: Sí. Ese es el Bueno.
2: ¿No? Pero en el 80 llegó.
4: Tranquilo, que yo le agarro la bajadita, señor.
2: En el 80 llegó Santiago Romero y estaba

0: Alfredo Griego, tremendo arquero, el campeón del 79. Sí. Ahí comenzó la disputa, esos dos arqueros, uno o los dos tenía que irse. Aparte,
1: Santiago Romero. Época,
2: ¿no? Es que es difícil tener arqueros de buena categoría, sí, uno sí. Suplente, otro titular, eso no es fácil.
0: Dos arqueros a ese nivel.
2: Porque tenerlos contentos Romero, a los dos no es sencillo.
0: Romero era, era medio loco, bueno, y el otro era peleón.
2: Son situaciones, o sea, mira, que, son situaciones no le... que los técnicos deben saber manejar, teniendo dos arqueros de buena
3: categoría. Vamos a leer algunos comentarios de Global, muchachos. Mucha gente opinando. Aquí dice: no le den palo a los chamos de la cantera. Zúñiga, Tamiche. Los menores de 20. Ya va, estoy leyendo el comentario del aficionado. Los menores de 23, ellos no son culpables. Ellos no están para resolver los problemas del equipo. Hay que darles palo es a los extranjeros. Escribe aquí J.C. Quero.
0: Bueno, Zúñiga no es de la cantera. Zúñiga es llegó de Cúcuta y estaba en Ureña.
3: Hay que apostar a los jugadores probados en el fútbol.
4: Un chamo.
3: Como Requena, que fue un error haberlo dejado ir. Buenas tardes, saludos a todo, excelente programa. Yo tengo que acotar que Táchira no fue un equipo malo, porque para llegar 12 o 15 veces al arco a rematar, nos faltó definición. Tranquilos que el clausura es nuestro. Hugo Escalante escribe: Cañete es un goleador que le puede servir a Táchira.
2: Tanto, claro, cuántas veces no lo hemos dicho lo de Cañete, pero no sé si Táchira tenga intenciones de ficharlo.
0: Fíjate
2: empató a Kevin Quejada, ¿no?
3: Una dupla Polero Cañete sería como la del 99 con Diego Gastón Herrera y Gustavo Romanelo.
0: Me gusta esa dupla. O Quejada Polero o Cañete Polero. Sería buena esa cualquiera, ¿no?
2: Yo creo que es más cerca Cañete Polero.
3: Ya Cañete tiene 8 equipos para poder firmarlo.
2: ¿Cuántos?
0: Fíjese que uno revisa los números de Táchira. Si usted une los dos torneos, tanto la ronda eliminatoria.
3: Lleven a Cañete a comer raspados ahí en el. Bajando de la biblioteca. En la plaza de la Plaza de los Enanitos.
0: Muchachos, si usted une los dos torneos, bueno, Táchira es primero con 35 puntos por encima de todos. O sea, los números no son malos.
5: Ayer hablaba de eso con Alejandro. Puntual. O sea, que ayer hablaba de eso con Alejandro y con un grupo de amigos. Que, a ver, ojalá que para el próximo año eso lo modifiquen, pero qué difícil va a ser eso.
0: Sí, sí.
5: Bueno. Debería ser así, pero no se da. ¿A qué quiero ir? Aquí deberían de sumarse los puntos de los cuadrangulares. Si se sumaran los puntos de los cuadrangulares, Táchira ahora mismo sería primero en la acumulada.
0: Claro, Táchira sería primero. Tiene 35 puntos en los dos torneos y 34 creo que tiene La Guaira. Entonces, sí. Los números son buenos, pero el partido puntual, el que tenía que ganarlo, el que tenía que definirlo, lo definió. Así de sencillo.
2: Bueno, pues le pasó con La Guaira aquí, expulsaron a Camargo.
0: Pero fíjese, lo de La Guaira es más triste. El único partido que perdió.
3: Invicto
0: y perdió ese partido y quedó fuera de todo.
2: Bueno, pero ese es el formato.
0: Ese es el formato.
2: Y ahora lo van a alabar más, Carlos, el formato, por la manera tan emocionante, ¿no? Se desarrollaron estos cuadrangulares.
4: Ese es el principal argumento.
2: Lo van a
4: que hasta la última fecha
2: le dice que el formato es el mejor.
4: Que hasta la última fecha no se sabía quiénes llegaban.
2: O sea, a mí me parece que el formato no premia muchas cosas. La regularidad debería ser lo más importante.
0: A mí me gustaría el calendario ese o el formato que una vez se utilizó hace mucho tiempo, que es ida y vuelta.
2: Sí.
0: El torneo largo de mayo. De agosto a mayo, el ida y vuelta, como se hacía antes.
2: ¿Con apertura y clausura o sin apertura?
6: El calendario europeo.
0: Sí,
2: el calendario
0: el
2: europeo.
0: El primero es el campeón, el segundo es el subcampeón.
2: Y ahí para adelante se reparten los cupos internacionales.
0: Faría,
2: claro, porque tú estás premiando ahí la regularidad.
0: Si yo quedé quinto, bueno, eso es lo que me corresponde.
2: Pero esto es que el octavo y el séptimo, así hubiese sido el que sea. Un ejemplo, si te ha hecho ese trabajo, claro, octavo a la final, bueno. Claro, pero eso no va a quitar que el formato no es bueno.
0: El octavo también tiene el mismo derecho del primero en este formato.
2: Pero es que el formato de Venezuela, hay un tema, ni siquiera le dan un beneficio al que terminó de primero en los cuadrangulares. Sí, entonces, no le dan ni un punto invisible como se lo dan en Colombia.
0: Venezuela cambiar ese
3: Hugo Escalante nos escribe: a este Táchira le hace falta un puntero izquierdo y un puntero derecho. Lo teníamos y lo dejaron ir. Con Polero arriba no nos gana nadie en el clausura con un central y un contención. O sea, para reforzar,
5: eso sí, en cuanto a fichaje, lo hablamos ayer. Y lo podemos decir hoy, mañana, y lo seguiremos diciendo hasta que aparezcan. Pero si algo adolece este equipo es extremos naturales.
2: Sí,
5: o como dice Fanático, para colocarle otro término muy ochentero, punteros.
3: Sí.

0: Sí. Leonardo Chacón escribe, Carlos, este formato es muy malo. Sí, pero también yo voy a decirte algo. Si es por el formato, por ejemplo, de las ligas europeas, de la mayoría, Táchira no hubiese tenido posibilidades ni siquiera de jugar la final.
1: Es que cada formato tiene su pro, o sea, y su contra. Sí, sí.
2: O sea, es que como si todo,
1: llegamos a esa situación, la regularidad, en este formato,
2: con este formato, con este formato llegamos en el 2024 a la final y fuimos campeones, y en el 2023 también.
0: Exacto.
2: No nos va a gustar.
0: Si fuese con otro formato, Táchira no hubiese ganado una estrella hace 2-3 años. Porque
2: es así, cuando no logramos los objetivos, todo nos molesta.
3: Correcto, correcto.
2: Empiezan las excusas.
1: Yo no lo digo por los objetivos, yo lo digo por la regularidad de los equipos. Lo que le pasó a Guaira no puede ser.
2: Total, Walter, pero así también ha pasado. Con este formato también hemos sido campeón.
4: Bueno, Táchira,
1: por eso lo he echado hace rato.
4: Si Táchira hubiese sido el séptimo,
3: si Táchira clasificara a final el domingo, este comentario no existía.
4: No voy a cambiar mi discurso, voy a mantenerlo. El formato es mediocre.
5: Táchira ha aprovechado este formato y también lo ha padecido. ¿Claro? Prácticamente. Esta vez lo padeció.
1: Ahora, si tú me dices lo que tú has venido comentando desde hace ya un año, que sumaran los puntos, los cuadrangulares a la clasificación de la tabla acumulada,
5: voy a mostrar la
1: le
5: tabla,
1: mete otra sustancia.
5: Ya Heredia Junior tiene la tabla ahí, así la puedo poner, de cómo estaría hoy si el formato fuera diferente, si fuera directo. Ahí está Tosco, Lide,
1: exacto.
5: Lide Vicente. ¿Lide?
1: ¿Esa sería la final?
5: Táchira sería primero, o sea, con 35.
0: Tú estás ahí contando la ronda regular y la fase final.
5: Sí, sí.
0: En cuanto a
2: los puntos,
0: sumando todo.
5: Mire, los números no son malos, Vicente.
1: ¿Pero esto qué premia la regularidad?
5: Entiendo.
3: Ya, pero esto es con sumando cuadrangulares.
1: Sumando cuadrangulares.
5: Sumando cuadrangulares, por supuesto.
3: Sí, claro, está bien.
5: 35 puntos, La Guaira 34.
1: O sea, esto es un supuesto. 33, no, esto no es oficial, esto es un supuesto.
5: Mire, Estudiante tiene 23 puntos.
3: Aquí el comentario que cabe es que el formato, lo que debería aplicarse es que los puntos de la fase regular se suben a la acumulada.
5: Claro.
3: Eso es lo que cabe viendo esta imagen.
2: Para lo del famoso
3: punto. Claro.
1: De la fase final.
3: Como se hace en Colombia, por ejemplo.
1: De la fase final, de la final.
5: Claro.
2: Porque te voy a citar un ejemplo.
1: Mire los números de Táchira, un momento, Carlos, ya va, permítame. Completos: 25 goles a favor, 17
5: no
1: goles en contra.
5: No está entre los mejores goleadores, pero sí es el que me han ganado 10
1: ¿Qué
5: partidos.
1: Quiero, ¿por qué quiero detenerme aquí? Aprovechando que esta tabla es completa. Lo que principalmente le faltó al equipo fue eso: definición. El equipo no tuvo la eficacia para los momentos importantes, hacer el trabajo de cara a la puerta rival. Y lo terminó sacando Vicente de la final, el tema de los goles.
5: Sí. Fíjate lo siguiente, Carabobo hizo 33 goles con los 5 que le hizo a Metro, ¿no? Sí, y Universidad hizo 32.
2: Sí, pero también hay que recordar que Carabobo en dos partidos anteriores también marcó 3 goles o más. Sí, hubo un partido que
1: marcó,
2: que lo ganó
1: 6
2: a Anzuategui. 6 a 3 a Anzuategui. 4-2 a UCB. O sea que también no nos extrañemos.
3: Y a Rayo le metió 5.
2: Exacto, no era primera vez que goleaba de esa forma.
5: Pero mire, y mire Portuguesa.
1: Lo que le faltó a Táchira le sobró a Carabobo.
5: La regularidad de Portuguesa con todos los problemas que tenía quedó sexto. Mire, 28 puntos, bien ubicado.
0: Ahora, esta tabla es una tabla imaginaria, ¿no?
1: Ahora mire, los goles.
5: Esta tabla es una tabla completa.
0: Sí, sí, pero digo que esto en verdad no es así.
5: No, esto en verdad no es así.
1: Pero mire, Portugués,
5: si
1: 27 goles.
0: Ahí estamos contando. Ah, bueno, vamos a hacer referencia de ella, Walter, para las personas que nos están escuchando a través de Tamás.
1: Sí, ya lo dije.
0: De los 8 primeros.
1: Es los 8 primeros en una tabla sumando fase final con la temporada regular o la fase liga.
6: Que el campeonato no lo hace, debería que la liga no lo hace. ¿No?
5: Debería tomarse en cuenta los puntos para acumular.
1: Si se hubiesen tomado los puntos en cuenta de la fase final de los equipos que participaron, los 8, con la tabla de la fase regular o liga, hoy Táchira tendría 35 puntos. En el primer lugar, La Guaira, 34 puntos. Metropolitano, tercero, con 33. Cuarto lugar, Carabobo, con 30. Universidad Central de Venezuela, 29, quinta. Portuguesa, sexto, con 28. Séptimo, Academia Puerto Cabello, con 27, y octavo, Estudiantes de Mérida, con 23. Pero esta tabla es imaginaria, esta tabla no es una tabla oficial. No. Queremos dejarlo claro.
5: Ahora fíjate, La Guaira apenas perdió un partido y tiene 34 puntos, mientras que Táchira perdió 4 y
1: no
5: y tiene 35.
1: No te premia la regularidad.
2: Claro, este pasó
3: bien, La Guaira tiene 10 empates.
5: La Guaira.
1: Los empates te condenan, ¿no?
3: Tiene más empates La Guaira que... Que victorias.
5: Y Táchira tiene 10 ganados. Mire, Táchira ganó 10 partidos y todo lo que le costaba ganar. Increíble, ¿no? Pero bueno, esa tabla está para un torneo futuro, ¿no? Que sea así.
1: Que lo consideren.
5: Premiar la regularidad, ¿no?
1: Que lo consideren.
2: Pasa que creo que se ha propuesto y no lo han aprobado. Que debería ser así en la acumulación de puntos. Porque, ejemplo, porque entre tantas cosas, tú estarías contrarrestando la posibilidad de que un equipo que quedó en el puesto 13 y hace un gran clausura se meta hasta en torneos internacionales.
6: Exactamente.
2: ¿Sí? Y estarías premiando verdaderamente la regularidad y la calidad de los equipos.
3: Claro.
2: Por ejemplo, un equipo como Portuguesa, que hizo una buena cantidad de puntos en el cuadrangular, sería un equipo súper beneficiado si se aplicara esto que estamos hablando, ¿verdad? Mira, porque, por ejemplo, sí. Portuguesa arranca clausura solo con 3 puntos por encima de Zamora, que fue el noveno, ¿verdad?
0: Mira, por ejemplo, Joel Cule escribe, señores, muy mal el formato.
3: Claro.
0: En confrontación directa, Táchira le sacó 4 puntos a Carabobo y Metropolitanos. Es imposible que quede un equipo eliminado por goles. Táchira hizo el trabajo, señores. Escribe Joel Culé.
2: Sí, pero no.
1: Si hubiese hecho el trabajo, sí. Tú eras la final.
2: Exacto, no, el trabajo no lo hizo.
0: A ver, yo creo que él hace referencia a que los ítems de clasificación.
1: El formato es
0: no
1: malo.
0: Debería ser el tema del Gorabeja, sino confrontación directa.
1: El primer ítem. Mira, de hecho, para el Mundial va a cambiar, ¿no? Ya si hay un empate en el segundo lugar. No se define por diferencia de goles, sino por enfrentamiento directo.
0: Pero no estuviésemos
1: hablando en el Mundial.
0: José Gabriel Meiser escribe, pero no estuviésemos hablando del formato si Táchira hubiese hecho la tarea. Táchira no ganó los partidos que debió ganar. Estudiantes de Mérida y Metropolitanos en Pueblo Nuevo.
5: Le faltaron 2 goles contra Estudiantes y ya lo he visto.
2: Mire, muchachos, por ejemplo, el tema del gol. Todo el mundo le hizo goles a Trujillano, menos nosotros.
5: Esa es otra también.
1: ¿Cómo?
2: Por ejemplo. El tema del gol, todo el mundo le hizo goles a Trujillano, menos Táchira.
1: Ah, bueno, sí.
2: De esa serie de partidos que Táchira no pudo ganar, que le faltó ser convincente en condición de local, no solamente tal vez por fútbol, por la definición, sino también por ganar. Y estamos hablando que fue el equipo que más partidos ganó, pero no estamos en la final. Muchachos, noticias de Mérida.
0: Upa.
2: Atención los jugadores que salen de Estudiantes.
1: Los que se van.
2: Juan Carlos Azócar, Brian Rivera, Elías Aján, Ander Izarra, que fue anunciado a préstamo al equipo de Morelia, el fútbol mexicano. Andrés Montero. Estos están confirmados y factiblemente exista otra baja en el equipo de Estudiantes de Mérida. 5 ya confirmados.
1: Todos con bajo nivel, ¿no? Solamente Montero, quizás el único que me sorprende que se vaya.
2: No anduvo tan bien tampoco.
1: Tampoco estuvo tan bien, pero de los que nombraste todos, muy bajito nivel.
5: Me dice el doctor desde Florida, Estados Unidos, el doctor Xavier Angelucci, que el mejor arquero que él vio fue Santiago Romero en Táchira. Pero duró muy poco. Bueno, duró 80, 81, 82 y se fue en el 83. Se va porque Moreno prácticamente le dijo que no seguía en el equipo. Que hubo un problema por eso. Sacó a Palomo, sacó a Romero. Sacó a varios, 4 o 5 campos.
1: Bueno, hizo una limpieza en su camerino.
5: Bueno, venía con su equipo y sacáramos. El Cafuringa no era fácil, ¿no?
1: No era fácil.
5: Sacar a Romero no era fácil. Porque Acevedo se había ido ya para Medellín y quedó Palomo. Sacó como 5 o 6 campos.
1: Una de las posiciones.
5: Y venía de jugador, o sea, eran los rivales de ellos.
1: Una de las posiciones que debe reforzar Táchira, aparte de los extremos, con los cuales estoy de acuerdo, para mí debe traer otro delantero, pero un delantero que también venga con goles, no que sea un delantero solamente porque es delantero lo picho. No, hay que traer un tipo que venga a marcar goles y que tenga un pasado corto con goles.
0: Ha sido un punto débil en Táchira en los últimos 4 años, por decirlo.
5: Yo creo que todos aquí abogamos y la gente también,
1: y un
5: que
1: central,
5: otro delantero.
1: Y un central también.
5: Otro
1: y otro central de jerarquía.
5: Para acompañar a Polero.
6: Sí, señor. Hablamos.
5: Se van viendo otras posiciones.
0: César Alviares, publicidad.
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0: Aquí estaba, ahora no está.
1: Ahí está. Mira, tenemos algunas imágenes que le pasé hace unos minutos a la producción de Global. A ver si la podemos ir colocando. Ya ni recuerdo qué era, pero sé que teníamos una imagen
2: pendiente. De todo modo, mire, la gente está participando con el tema de los arqueros, de verdad que la gente se mete en el tema, ¿no? El top 5, ¿para usted cuál es el top 5 de los arqueros en Táchira?
1: Así que yo no vi mucho.
2: Por supuesto, su conocimiento.
1: A ver.
2: Lo que usted vio.
1: A ver. Usted.

0: ¿Usted está viendo un arquero desde sí, qué edad?
1: Sí,
0: ¿Cuál fue el primer arquero que usted vio?
1: Sanhouse.
0: Sanhouse tuvo en el 2004 una temporada y después vino en el 2007.
1: Sin ordenarlo, simplemente los digo, ordenarlo.
0: Top 5.
1: Sin ordenarlo. Libeskin. Para mí es de los mejores que vi. Contreras, obviamente.
0: José Contreras.
1: Aunque Contreras fue un gran arquero en Táchira, pero siento que fue mucho más arquero después de que se fue de Táchira.
0: Claro.
1: Araque. No, Araque no. No, dije... No, Araque no. Dije...
2: Araque no.
1: Ajá, dije Libeskin.
0: Sanhouse.
1: No dije Sanhouse, yo no puse Sanhouse.
2: Claro, me arrancó con Sanhouse.
1: Sí, pero yo no lo nombré. Claro, pero no lo nombré.
3: ¿Cuándo es
2: Libeskin?
3: Recuerda.
1: Libeskin, Contreras.
2: Christopher, ¿lo metes ahí?
1: Es que son prácticamente contados.
3: Es que no completa los cinco. No tiene top 3.
1: Dos grandes arqueros.
2: Un vaso con agua.
1: Das grandes arqueros que me dice, es que no quiero nombrar por nombrar. Dos grandes arqueros. Que a mí que yo digo que Biggie, que realmente, para mí Libeskin y Contreras, los dos.
0: Okay.
1: Después Valer, o sea, los otros me parecen grandes arqueros, fueron campeones.
0: Varela.
1: Fueron campeones, pero no es que me quitaran el sueño.
0: César, ¿usted vio cinco arqueros?
3: Angelucci.
0: Angelucci uno, bueno, tremendo.
3: Buenísimo, tremendo arquero, ¿sí, selección nacional?
2: Pues es que se está prácticamente desde 74 viendo Táchira.
0: No, no
1: está malo. ese top que lo hagamos Vicente y yo es injusto porque
2: claro.
0: No. Al profesor Richard
2: no, pero ¿por qué injusto si es lo que usted vio?
1: Pero se pueden sentir ofendidos gente que sí tiene muchos años viendo a Táchira.
3: Contreras.
1: ¿Quién? Por lo menos como César.
3: Angelucci. Varela, Contreras, Angelucci.
4: Ajá, lleva cuatro ahí.
2: Varela, sí, Contreras, Angelucci.
4: Hay tres. Varela, Contreras, Angelucci.
3: Camargo.
0: Carlitos Roa, sus top cinco, lo que usted ha visto.
3: Uy, Carlitos.
2: Que Araque vi campeón con Táchira, ¿no?
0: Si hablamos
2: por título, Araque vi campeón con Táchira.
5: Voy.
3: Claro, Araque.
0: Araque tiene dos títulos.
2: Claro, por
0: Camargo
2: eso.
0: También no tiene dos títulos, pues.
4: Sí.
5: Claro. Voy con mi top 5.
1: Claro,
3: Carlito va a meter a mi tocayo. César se me da ahí.
0: ¿Para todo o qué?
2: No, por eso, pero yo no recordaba.
3: A Jairo también.
2: Vamos a escuchar a Carlos.
5: Dale, Carlito. O top 10.
2: Bueno, top 20. Dale, top 20.
0: Carlito, por no dejar por fuera a su amigo Brian Castillo. Brian, no cobra más.
4: Breca.
5: No, Brainer es mi amigo y todo, pero no. Brainer. En los 5 no entra.
0: No, Brainer no entra.
2: Dale, Carlito, rápido. Top 5, rápido.
5: Quinto. Quinto.
3: ¿Te acuerdas del semáforo?
2: José David Contreras, quinto. Cuarto.
5: Cuarto, José Cheo Faciana.
2: Faciana, tercero.
5: Gilberto Angelucci.
2: Segundo.
5: Manuel Sanhouse.
2: Primero.
5: El mejor de todos, Daniel Francovi.
3: Uy, sí. Sí, Carlito, muy bien.
0: Lo que usted dijo, ¿no?
4: Lo voy a decir desde que lo vi. No voy a hablar de orden.
0: No voy a decir que Riquelme vino en el 74. ¿Usted lo hubiera
4: sido?
0: ¿Sí?
4: No, eso es Carlos.
1: Santiago Romero. Esta sale con Santiago Romero.
4: Voy. Angelucci.
0: Angelucci.
4: Sanhouse.
2: Sí. Okay.
5: Semidey.
4: Contreras.
2: Okay.
3: Jairo Dávila.
0: Epa, Jairo también está chido.
4: Christopher Varela.
3: Tapó.
2: Okay. Y falta uno.
4: Camargo.
2: Jesús Camargo.
4: Ahí están.
2: ¿Hará que fuera?
4: Lo dije por orden. No, pero es que si tú me estás pidiendo 5, te di 5.
2: Claro. ¿Christopher Varela fuera?
0: Todo el mundo.
4: No lo dije.
2: Ah, tú lo
0: metiste. Me ponen a Daniel Nicola. Tony me pone a Daniel Nicola. El doctor Angelucci dice que Romero. Daniel Lindarte.
4: Saludos a Richard de Pablo, gran amigo.
0: Sí, se saluda, hermano. Un puntero como Cafurín.
4: Está vivo Richard de Pablo.
5: Un
0: puntero como Cafurín sería bueno, pero se vale $100,000 ahorita. No le puede traer si estuviera vivo. Mira, yo creo que mi top 5. Bueno, yo vi muchos porteros, ¿no?
2: Dale.
4: Usted los vio todos.
0: Para mí fue Santiago Romero el mejor portero que yo vi. El Táchira que yo vi, lo vi, lo estuve cerquita.
3: ¿Qué época, ¿qué época fue eso?
0: Yo estaba chamo.
4: Lo vio todo.
1: Eso fue antes de Moreno, ¿no, William?
0: Claro, él vino en el 80.
1: Es más, cuando llega Moreno,
0: creo que. Vega no lo vi porque yo estaba más chamo y no me acuerdo mucho de él.
1: William, cuando llega Moreno. Cuando llega Moreno, lo saca a Romero, ¿no?
0: Claro, porque él era medio problemático. Sí. Problemático. Dice que se murió. Nosotros preguntamos en Paraguay, cuando fuimos a la Copa América, y nadie nos dio razón. Y alguien nos dijo, no, creo que tuvo una.

0: pelea con arma blanca y que pasaron por el filo, es que era complicadísimo.
1: Ah, okay.
0: Mire, Romero, para Francovic.
2: Dale, dale.
3: Francovic, otro.
0: Nicola.
3: Tres.
0: Sanhaus.
3: Sanhaus.
0: Y José Faciana. Para mí esos cinco. No, o sea, sé.
4: El más contemporáneo, Sanhaus.
0: Sí, Sanhaus.
2: Carlito arrugó la cara.
0: Estos muchachos son buenos arqueros, te conté, Olivia, que pero para mí, en mi opinión, ¿no? Carlitos, no están en ese lote.
3: Carlito arrugó la cara, ¿por qué, Carlito? No, ¿está de acuerdo con el top 5?
0: No, bueno, no, son menos.
5: No, no, no, porque es de cada quien y sí, cada sí, quien sí, vio, sí. Como dice William, lo que ustedes vieron, que cada claro. Quien tiene una fecha de inicio de haber visto a Táchira en...
0: Sí, dígame, todo el mundo dice, cuando dicen los arqueros de la historia, todo el mundo nombra a la araña negra, y yo vi fue a Casillas.
4: A... arañita.
2: Vamos a hacer una pequeña dinámica, si les parece. Ajá. Vamos a colocar la plantilla del Deportivo Táchira, todos los jugadores, y le vamos a colocar tres categorías.
5: Uy.
2: Excelente, regular y malo.
0: Ajá.
2: En cuanto al rendimiento de todos los jugadores del equipo. ¿Te parece?
0: Dale, pues.
2: Miren,
1: vamos a hacer una tier list.
2: Mira, se me apagó el... Ahí está, aquí, el rojo.
0: El rojo.
1: Vamos a hacer una tier list.
2: Sí. Empecemos.
0: Ajá.
2: Con los porteros. Jesús Camargo.
0: Bueno.
2: Walter.
4: Bueno.
2: Bueno.
0: Bueno.
2: Yo, sí. Bueno. Alejandro.
1: ¿Qué es lo que viene después de bueno?
2: No, es excelente, regular y malo. Excelente, okay. Regular y malo.
4: ¿Ah, bueno o no?
2: No, bueno.
0: ¿Bueno no?
2: Excelente, regular y malo.
0: Pero bueno es regular.
2: Regular es bueno. No,
0: sí, claro. Bueno.
1: Excelente, bueno, regular y malo.
2: Ah, pero cuatro.
1: Claro.
0: Claro, excelente, bueno, claro, regular y malo.
4: Sí, porque es bueno, más, bueno está más abajo de la excelencia.
0: Es más bueno que regular.
2: Excelente. Bueno, regular y malo. Claro.
0: Para mí estuvo bueno.
2: Ok,
0: bueno.
2: Entonces, regresemos. Bueno, dale.
4: Bueno, bueno,
2: bueno.
0: Bueno,
2: bueno. Bueno, bueno. César.
3: Bueno.
2: Carlos.
5: Excelente.
1: Excelente.
0: Dos excelentes y cuatro. ¿Usted?
2: Alejandro, ya dije, bueno. Alejandro Araque. Dale, César.
3: Excelente.
1: Excelente.
0: Excelente.
4: Excelente.
0: Excelente,
2: Araque.
0: Carlos.
2: Va, no, ya. Ah, Carlito, dale.
5: Excelente, sí, señor.
2: Vargas.
1: Carlos los va anotando todos ahí.
4: No, pero...
2: Vargas.
0: No, pero Vargas.
5: Vamos muy rápido.
0: No, Vargas no jugó.
2: Que no bueno, vale, porque son, estamos hacemos nombrándolo a toda la plantilla.
3: Regular.
1: Voto nulo.
2: Sí,
0: no opino, no opino.
1: No voy a hablar de Vargas, yo no lo vi.
5: No, el chico Vargas no tapó.
2: Claro, claro, no tapó, pero bueno, está en la plantilla.
1: Yo lo vi, fue trabajando con los arqueros
0: en Pueblo Nuevo. El Real Frontera, el Real Frontera.
1: Iba a decirlo, ¿no?
2: Franco Provenzano, Carlos.
5: Excelente.
3: Excelente.
2: César.
3: Muy bien.
1: Bueno.
4: Pero ya va.
2: No.
1: Uy, se acabó. Déjelo.
2: Walter.
4: No, excelente.
0: Para Alejandro es mejor que Fred Vargas que él.
2: Déjalo, dale, William.
1: ¿Ah? Dice bueno.
2: Franco.
0: Excelente. Lo máximo.
2: Para mí,
1: lo máximo.
2: Se va. Súper sobresaliente.
1: Dani Franco. Alves, dice William.
2: Ah, sí. No Dani Alves, pero... Bueno, no nos vamos a poner a dar la opinión, porque si no aquí no estamos hasta las 3 de la tarde.
5: Dejen de practicar el odioso ejercicio de la comparación.
2: Sí.
4: Exacto.
2: Ahí, bueno, dale, eso para ti, Alejandro. Seguimos.
1: El que empezó fue William.
4: Siga.
2: Delvin Alfonso, Carlos.
0: ¿Al qué? ¿Hasta el juego mínimo?
5: Ay, Dios mío. Delvin Alfonso.
2: Delvin Alfonso.
5: De regular a malo.
0: Pésimo para mí.
2: Ya va, William. Dale.
3: Bueno.
0: Pésimo.
1: Regular.
0: Regular, pésimo o para abajo.
4: Muy malo. No, malo.
2: O sea, no malo, sino muy malo.
0: Para mí no lleno las expectativas.
4: Malo.
2: Sigo.
5: Bueno, no, verdad que no se vale.
2: Sí, porque si no, Carlito, vamos a quedar hasta las 4. Wilder Wilches. ¿Y qué? Carlos.
0: Proyecto a futuro bueno.
5: Excelente.
2: Excelente, César.
3: Bueno.
1: Bueno.
2: Excelente.
0: Sí, está bien. Excelente, bueno. Proyecto futuro bueno.
4: Bueno.
2: Ok. Pablo Camacho. Carlos.
0: Quiero ver a Alejandro y a César.
2: Carlos.
5: Pablo Camacho, bueno.
2: Ok. César.
3: Bueno.
1: Regular.
2: Regular, Alejandro.
0: Bueno.
2: Para mí, bueno. César, William.
0: Bueno.
2: Bueno.
0: Lo repotenció porque ya estaba casi que retirado.
3: Sí, señor.
2: Adrián Montañez. Carlos.
5: que jugó muy poco, la verdad.
0: El hijo de mi amigo Fabio, no, pero lamentablemente tengo que decir que...
2: Ya va, William, ya va. Dale, Carlos.
5: No, jugó muy poco, pero lo poco que jugó, regular bajo.

0: Ok. César.
1: Bueno.
0: Bueno.
2: Sí.
3: Malo.
0: Malo.
4: Regular. Regular. No puedo hablar más ni de porque, pero regular.
3: No, el único partido, dos partidos jugó y no, malo.
4: Sí, no tiene mucha... Sí.
0: Para mí, regular. Seguimos. Guillermo Frata. Carlos.
5: De bueno a excelente.
0: César.
1: Bueno.
0: Alejandro.
3: Bueno.
0: Para mí, excelente. De los mejores de Táchira.
3: Walter. Excelente. Sí. Frata.
4: Excelente. Bueno, bueno, sí, sí. Bueno. No bueno. Es excelente, bueno. Para mí es bueno, no es excelente.
0: Ok, sí. Sigo. Lautaro Luznik. Carlos.
4: Dios mío, bendito.
5: De bueno a regular.
0: De bueno a regular. Bueno, bueno. O sea, ahí en la...
3: Va bajando.
5: Ahí, sí. ahí.
3: No va subiendo, pero bajando.
0: Walter.
5: 11-10 si fuera de 20 puntos.
3: Bueno.
0: Bueno.
4: Regular.
0: Regular, William.
4: Menos
0: Alejandro.
4: Que David, menos que...
0: Ya va, ya va. Pero... Dale.
3: Regular.
0: Regular. César.
1: Bueno.
0: Para mí, bueno. Seguimos. Juan David Sánchez. Carlos.
5: Excelente.
0: Excelente. Walter.
3: Excelente.
4: Excelente.
0: Excelente para mí también.
4: Proyecto para...
3: Bueno.
4: Para
0: bueno.
1: Excelente.
0: Excelente. Edixon Tamiche. Carlos.
5: Yo creo que ya Edixon ya es momento de que lo presten, la verdad. Para mí, mal.
4: Regular, no, para mí, regular.
0: Ya va, dale.
3: Regular.
0: Regular, dale.
4: Regular, regular.
0: Regular.
3: Ojo, no es comentario, es opinión, ¿sí?
0: Vale, Alejandro.
3: Malo.
0: Malo.
1: Bueno.
0: Para mí, regular.
4: No.
1: Pero es que cuando se para necesitó, cumplió.
3: Pero es su opinión.
0: Es verdad.
1: Además ha jugado muy poco.
3: La gente está haciendo su juego también.
0: Es verdad, es verdad.
4: La gente está escribiendo.
0: Ya terminamos con los defensas, ¿no?
4: Sí,
0: ¿me hizo falta alguno o no? Ya va. ¿De los defensas me hizo falta alguno? No,
3: creo que no.
0: Ok.
3: No, a ver. No.
0: Agustín Pérez Siri. Carlos.
5: Bueno.
0: Walter.
3: Bueno.
5: Sin excesos.
0: William.
4: Regular.
0: Regular para mí. Alejandro.
3: Regular.
0: César.
1: Bueno.
0: Bueno. Óscar Hernández. Carlos.
5: Bueno.
0: Bueno.
3: Excelente.
0: Excelente para Walter.
4: Bueno,
0: William.
4: Lo repotenció el récord, no existía el año pasado.
0: Buen rendimiento también de Óscar. Puede ser más. No, bueno, no sé si puede ser más. Yo creo
3: que no. Opine, sí. Excelente.
0: Sí,
3: bueno,
0: sí,
3: okay.
0: Dale.
3: Pero regular.
0: No, tienes razón. No, bueno.
4: Pero regular está bien. No.
0: Para mí, no, yo creo que no puede dar más, ¿no? Esto es Óscar Hernández, sí, pero yo creo que bueno.
1: No, yo creo que sí puede dar más. Excelente, ¿sí? Excelente.
0: Sí, excelente Óscar puede... Hernández.
1: Sí, sí.
4: No, para mí,
5: Alejandro,
4: para mí,
5: bueno.
1: Cumplió.
3: Alejandro
1: cumplió.
3: No dijo
0: regular.
3: Bueno,
0: regular.
3: Ah, regular.
4: Ajá.
0: Carlos Calzadilla. Carlos.
5: Regular.
0: Regular.
4: ¿Y eso que es
5: tiene que ser más.
0: Regular. Dale, Walter.
5: No,
3: malo.
5: Que me hijao.
3: Malo.
0: Malo para Walter. Malo. William.
4: Bueno.
0: Bueno. Para mí, bueno también.
4: Bueno,
3: regular.
0: Alejandro,
3: regular.
0: Regular.
1: Bueno.
0: Bueno para
1: pero
0: César.
1: Salió por la lesión y sí. Se perdió.
0: Sigo.
5: Que, ojo que varios se perdieron muchos partidos por lesiones.
3: Exacto.
1: Sí,
5: donde
1: sí.
5: Táchira eso tiene que mejorar.
4: Él venía bien.
3: Pero eso es otro tema, ¿no? Es otro tema.
5: Bueno,
3: un tema muy importante, ¿no? Epa. Muy importante.
5: Aquí estamos haciendo calificativos y muchos de los jugadores que estamos calificando pocos jugaron por lesiones.
0: Es verdad.
5: Alfonso lesionó tres veces.
3: A ver, vamos. Siga.
0: Sigo. Rápido. Manuel Roa. Carlos.
5: No, pero jugó muy poco. ¿Jugó?
3: Jugó dos partidos.
5: Hay que ir dando pollo poco a poco.
4: No.
5: Es difícil, es parecido lo de Vargas.
3: No sé si.
0: Pero da un tono. Es que no lo haga todo.
3: No lo metería en el.
4: Pero para mí es un proyecto a futuro.
0: Ok, bueno para ti. Walter.
3: Yo no lo metería en la calificación.
4: Por lo de las menores es bueno, por lo de las menores.
0: Para mí, bueno.
5: Jugador, pero no.
3: Yo no lo voy a calificar.
0: Alejandro.
3: Voto nulo.
0: César.
1: Bueno.
3: Voto nulo.
0: Bueno. Seguimos. Leandro Ferravanti. Carlos.
5: De regular o bueno.
3: Malo.
0: Walter.
3: Malo.
0: William.
3: Malo.
4: Regular.
0: Para mí, bueno. O sea, bueno. Dale.
4: No pudo mostrar.
0: No, es que no podemos explicar porque
3: no opine,
0: si no.
3: Pues, si opina, no.
0: Ojo, claro.
4: Aquí. Es un
0: bueno.
4: Tipo que le dio mucho a Táchira, pero para
3: no, pero estamos hablando de este torneo.
1: Sí, estamos Alejandro. Hablando de este momento.
3: Excelente, porque a pesar de todo lo que le hicieron, respondió como un profesional.
0: César.
1: Bueno.
0: Sigo. Ya terminamos lo de primera línea, ¿verdad?
3: No, creo que
0: creo que sí. Falta alguno, a ver.
3: No, está listo.
4: No, está bien.
0: Gustavo Lozano. Carlos.
4: Ese ya es.

0: tres proyectos, ella es una realidad.
1: Bueno, de bueno, excelente.
2: Chico, Walter.
1: Bueno. La primera mitad del semestre lo desaprovechó.
2: William.
0: Excelente, tremendo jugador.
2: Para mí, bueno. Alejandro.
3: Bueno, se adaptó a lo que le quiso el entrenador, incluso a veces por sobre lo que él es, y rindió. Lo
0: utilizaron bueno. El sitio donde no era y rindió.
4: César. Excelente.
2: Excelente.
0: Ajá.
2: Brian Palmesano, Carlos.
1: Bueno. Bueno.
2: Bueno.
5: Excelente.
2: Bueno. Excelente.
0: Bueno.
2: Bueno, William. Para mí, bueno.
3: Bueno.
2: Alejandro, bueno. Bueno.
4: Excelente.
2: Excelente para César. Palmesano. Jairo Villalpando, Carlos.
1: De regular a malo.
2: Upa. Walter.
6: Malo.
2: Malo.
6: Malo.
0: Regular está malo también.
5: ¿Cómo fue lo que dijo Alfonso? Muy malo.
6: Muy malo.
2: Para mí, muy regular. Alejandro.
3: Malísimo.
2: Malísimo.
4: No está esa calificación, pero malo.
2: ¿Y César?
4: Bueno.
2: Bueno.
0: No lo raspó a nadie.
2: Luis Cariaco González, Carlos.
0: Uh-huh. Ahí los quiero ver.
1: Cariaco, bueno.
2: Bueno. Walter.
5: Bueno.
0: Regular.
2: Regular.
0: Pienso que podía haber dado más.
3: Regular, yo también pienso. Regular, regular, regular tirando a malo.
0: Malo lo que mostró.
3: Claro.
2: Bueno. Bueno. César. César. Bueno. César, bueno.
4: Tiene jerarquía,
2: César.
4: Tiene jerarquía.
0: César, no César,
4: es, César Cariaco tiene jerarquía.
2: César es el chico bueno.
6: No le queda a nadie.
0: César, de profesor de todo el mundo.
3: Ojalá hay algún día me dé clase, César.
6: Qué pancita, César.
2: Sigo.
0: Adalberto
2: Peñaranda. Carlos.
1: Bueno.
2: Bueno. Walter.
4: ¿Por qué lo piensas tanto, Walter?
5: Regular.
2: Regular. William.
0: Por este año, malo.
2: Malo. Alejandro.
3: De bueno a excelente.
2: César.
4: Bueno. Bueno. Hace diferencia.
2: Para mí, iba excelente y en los últimos, la lesión, las últimas semanas.
3: La lesión lo mató, claro.
2: Bajó a malo.
4: Sí, pero es que la lesión.
0: Su rendimiento. Ojo, me entiendo que es mala persona. Su rendimiento.
1: Dos. O lo apuraron o está mal recuperado.
3: Yo a él, sí, yo a él lo estoy evaluando hasta la lesión. Después de la lesión no puedo evaluarlo porque es que nunca volvió bien.
2: Pero
3: y jugó como 20 jugó. Minutos después de la lesión.
2: No, pero jugó.
0: Regular hasta la lesión y malo después.
2: No, hay que hacer un solo análisis de la apertura.
3: Ah, bueno, no,
2: sigo.
3: De bueno, excelente.
2: Carlos Sosa. Carlos.
0: El mejor para mí.
1: De bueno a regular.
2: De bueno a regular. Walter.
5: Bueno.
2: Bueno, William.
0: Para mí excelente. Juega bien.
2: Excelente para mí.
0: Le perdono la expulsión.
2: Alejandro.
3: Bueno.
2: Bueno, César.
4: Excelente.
2: Okay. Ya terminamos los volantes, ¿no?
5: Sí, no, falta Zúñiga.
2: Luis Zúñiga. Carlos.
0: Y Coquito.
2: Ah, claro. Y Coquito. Dale, sí, Zúñiga, claro. Carlos.
1: Zúñiga, de bueno a regular.
2: Upa. Walter.
5: Regular.
2: Regular. William.
0: Malo.
2: ¿Malo?
0: Sí, malo.
4: Uy, no.
2: Para mí...
0: Nunca respondió a las confianzas del técnico.
2: Para mí, regular. Alejandro.
3: Regular.
2: Regular.
4: Bueno.
2: Bueno para César. Heiderberg Coquito Ramírez. Carlos.
1: Mire cómo va eso, ¿no? Mire.
5: Ah, menos mal que la está anotando. Menos mal que la está anotando toda. Menos mal.
6: Yo pensé que nadie estaba anotando.
3: Ahorita la vamos a rezar, pero yo creo que de opiniones, o sea, de más diferentes, las de Peñaranda fueron todas, creo que cada uno dio una diferente.
2: Dale,
5: ¿quién?
2: Carlos Coquito Ramírez.
1: Coquito. Regular.
2: Upa.
5: No, bueno, bueno.
2: Walter.
5: Bueno, bueno.
2: William.
0: Bueno.
2: Para mí, excelente. De los mejores Táchira.
3: Bueno.
2: Alejandro, bueno.
4: No, es bueno, bueno.
2: Bueno.
0: Ajá.
2: Ok. Ya acabamos los avances de volante, ¿no?
5: Revisar. Sí.
2: Sí, porque a los Rondón, así sí nos podemos meter.
4: No,
2: muchachos.
4: No, calificarlo.
1: No, pero entonces es que lo de Rondón es parecido a lo de Vargas. Igual
0: claro,
1: lo de
0: Rondón. No, claro. Regular, no le digamos ni malo,
5: claro.
0: Regular.
5: A ver. No, podemos jugar. No podemos.
1: Y discúlpenme, pero no,
5: no
1: me
5: podemos hablen de evaluarlo.
1: Proyectos, no me hablen de proyectos con dos muchachos de 26 años que van para 27.
2: Pero no, ¿quién habla de proyectos?
5: Eso es otra cosa, ¿no?
2: ¿Quién habla de proyectos?
3: No, así lo presentaron, Vicente. Así lo presentaron.
5: 2028. Alejandro, 2028 firmaron.
3: No, ajá, recuerdo.
5: ¿Tienen? ¿Dos años?
2: Sí.
1: ¿Quiénes tienen?
0: Proyectos para sub-30 en meter en la salle.
5: Sub-30.
0: Pero voy a decir una cosa, pero todavía...
3: Bueno, varios se comieron ese cuento del proyecto, ¿no?
5: No sé, hermano. Yo pienso que los jugadores deben rendir en la práctica para jugar los partidos. Eso es todo.
3: Continúo.
2: Mire, sigo.
5: Se fue para otro lado.
0: No, por eso.
5: Tiene que rendir en la práctica.
2: José El Chino Balsa. Carlos.
1: Reprobado.
2: No, vale. Pero esa categoría...

0: ¿Cómo está?
1: Bueno, pero es más, menos que malo.
2: No, mala temporada para José, sí, la verdad.
0: Mala temporada para el chino. Walter.
2: Yo creo que José no sigue.
3: La misma que le di a Alfonso y a Villalpando. Muy malo.
0: William.
1: Horrible.
0: O sea, malo.
1: Malísimo.
0: Para mí, irregular.
4: Lamento la temporada de Balsa porque puede ser, es un buen
0: más.
4: Jugador.
0: Chino puede ser
4: pero
0: más.
4: Malo.
5: Lo poco que jugó, regular.
0: Bueno, para ti, ¿no?
1: No, regular.
0: Sí, para mí también regular. Rodrigo Polero. Dale, a Carlos.
2: Excelente, un tipo desaprovechado.
0: Walter.
3: Igual, desaprovechado totalmente, excelente.
1: Excelente, buen jugador, un tipo que lucha y pelea.
0: Excelente para mí también, Alejandro.
4: Bueno.
0: César.
5: Excelente.
0: ¿Sisto?
6: Polero.
1: Quedó Jesús Duarte, pero no ha jugado, no puede jugar.
0: Duarte no juega como desde noviembre.
1: Pero ya no. Pero
4: no falta nadie.
3: Una lesión fea.
0: Creo que ya no falta nadie.
4: Bueno, el técnico.
0: A ver.
1: El técnico.
0: Álvaro el Chino Recoba. Carlos.
2: Me abstengo.
0: Upa.
2: A esa mesa de votación no me acerco.
3: Pero ya va.
4: ¿Qué, Carlos?
1: Me di cuenta que Carlito no quiere nada con Recoba.
2: Yo califico jugadores, no a los técnicos. Usted pero, me dice a mí, a me técnicos. Dice Saragoya, hago lo mismo.
1: El rendimiento de él como técnico, su funcionamiento no le gustó.
2: Pero le voy a decir de manera cualitativa, no cuantitativa. Es un técnico que está aprendiendo. Lleva 60 partidos como técnico en el profesional. Todavía está propenso al ensayo y error.
3: Regular bueno.
1: ¿Usted?
2: De regular entre 10 y 11 puntos.
3: Yo no me abstengo porque al técnico hay que analizarlo y hay que darle una
2: calificación. Pero yo no lo puedo.
3: No, yo respeto la tuya.
2: Le expreso mi comentario
3: como
2: cualitativo.
3: Sé que tú vas a respetar la mía, yo respeto la tuya.
0: Aquí escriben Carlos Arrugó. Carlito, no
3: Álvaro
0: creo.
3: Álvaro Recoba.
0: Carlito, no creo.
3: Regular, de regular a malo. Regular, no logró ninguno de los tres objetivos.
2: Si me quieren hacer calificar de regular a malo.
0: De regular a malo, Carlos.
2: Claro.
0: Regular para Walter.
3: Regular, yo. ¿Me vas a hablar de bueno o malo? No.
0: William.
1: Excelente el trabajo que hizo. Y
0: para William, excelente. Alejandro.
1: Excelente.
4: De regular a malo.
1: El trabajo que hizo.
5: Bueno.
3: César.
5: No puedo decir que es César.
4: No, es bueno. William anda con un cuento de que el marketing con Recoba, que no entiendo. Que le da nivel a la... Entonces, sería bueno recomendar a Recoba como gerente de marketing.
1: No, el tipo es... El nivel,
4: no sé, anda con un tema del marketing desde ayer.
1: No, el tipo tiene nivel.
3: Yo soy fanático, me encantó el Inter que vive Recoba, ese Inter... Pero este no fue el Recoba. Recoba vino a dirigir.
4: Mira,
3: no,
4: que escribe.
3: Recoba vino a dirigir.
1: Ya no, pero ya va.
3: Pero
1: ya no es jugador.
3: Permítame, le digo lo siguiente. Mucha gente quiere evaluar a Recoba por lo que hizo como futbolista.
1: No, es que ya no es jugador.
3: No, él vino como entrenador. Y ahí hubo decisiones donde no acertó. Se dejó llevar por emociones.
2: Parecido era con la atmósfera que había con Pérez Greco, porque le estábamos evaluando basado en lo que él fue como jugador, gran ídolo, tremendo jugador y todo, pero estaba aprendiendo. O sea, es que Greco, cuando tomó a Táchira, no había dirigido ni siquiera la sub-20, por ejemplo.
0: Carlito, saca yo.
1: Pero fíjate que Recoba dirigió la tercera de Nacional 3 años y salió campeón con la tercera de Nacional ganándole a Peñarol. O sea, que tiene.
3: La tercera,
1: bueno, la tercera.
3: William, la tercera.
1: Es como la reserva.
4: ¿Le puedo dar un consejo? De amigo.
3: No le digas eso a la
4: gente. De amigo, de verdad.
3: No le doy un consejo.
4: No repita más esa estadística.
1: ¿Pero por qué? Si fue campeón de tercera.
4: De tercera división.
1: Bueno, de aquí.
4: O sea, vino a dirigirnos un técnico de tercera división. Es lo primero que yo pienso, ¿no?
1: Sí, él dirigió Nacional. Ya un poquito inteligente.
4: Bueno, y no ganó Nacional.
1: No se convierte en
4: nada. Pero usted me está diciendo que tercera división.
1: Estamos hablando
4: de. Es un flaco favor dar esa estadística.
1: No, al contrario. Él fue campeón de la tercera división empezando. De jugador se retiró y agarró la tercera de Nacional y fue campeón, está bien.
3: Bueno.
1: Después agarró Nacional.
3: Vamos a estar claros, fue lo único que ganó hasta el momento.
1: Después agarró Nacional.
3: Fue lo único que ganó.
1: No le fue bien el Nacional porque ahí es complicado, perdió con Cerro, lo echaron.
4: Mira,
1: Copa Libertadores.
4: Mira, aquí escriben, ahora que se evalúe todo el panel.
1: César.
4: Ahora que va Luna.
1: Horrible.
4: La temporada, la temporada de todo el panel.
5: Alejandro.
4: La temporada de todo el panel. Uy,
1: debajo del puente.
0: Carlos, saca ahí las estadísticas de cada jugador. Depende de los votos. ¿Cómo fue la temporada de cada jugador?
2: Miren, los mejor puntuados fueron Araque, 6 excelentes.
0: Sí.
1: 6, Araque.
2: Provenzano, 5 excelentes.
0: Sí.
2: Juan David Sánchez, 5 excelentes.
0: Sí.
2: Polero, 5 excelentes. Sí. Fueron los mejor
1: los
2: calificados.
1: Más sobresalientes.
2: Los que más excelentes tuvieron.
0: Y Sosa, ¿no?
2: De los 6 que votaron.
4: Ya, repítalos, Carlos. ¿Quiénes son los 5 jugadores?
2: Araque tuvo 6 excelentes.
0: Okay.
2: Provenzano, 5. Juan David Sánchez, 5. Polero, 5.
4: Ok.
3: Ah, sí, usted. Ajá, sí. Ajá, y...
2: Por ejemplo, Wilder Wilches tuvo 3 excelentes.
1: ¿Sí?
2: Por ejemplo. Por ejemplo, Frata tiene 3 excelentes. ¿De acuerdo? Uh-huh. ¿Quién más? Oscar Hernández tiene 2.
4: ¿Cuántos excelentes tiene Camargo?
2: Camargo tiene 5. No, va a haber 3.
4: No,
2: tiene 3. Tiene 3 excelentes y 3 buenos.
3: Sí.
2: ¿Ven?
1: Yo di 4 excelentes. 4, ¿no?
3: ¿Y quiénes están en farolillo rojo?
4: Carlos, repita lo que fue Peñaranda. Las calificaciones, ahí hubo mucha disparidad.
3: Mucha controversia.
2: A ver, ¿no? Peñaranda. Ajá. Dieron regular, ¿sí? Walter, ¿me recuerda?
3: Regular.
2: Regular. Ajá. William dijo, con Peñaranda, malo.
1: Sí.
2: Sí. Bueno dio César, bueno di yo, y regular dio Alejandro. Ninguno dio.
4: No, yo di excelente.
2: Un solo excelente, ¿quién es?
0: No, el que anota hoy.
2: Un solo excelente.
4: El que anota hoy,
5: el anotador oficial.
0: El anotador regular.
3: ¿Cuánto rapó César? Yo quiero saber.
2: Retrocedan el live y vuelvan a anotar.
3: ¿Cuánto raspó César?
1: Mire, Alfonso, mi querido Carlitos, Alfonso, ¿cuántos malos sacó? ¿Cuántos malos, Alfonso?
2: Ay, David. Alfonso arrojó 2 malos.
1: Irregulares, ¿no?
2: El tuyo y el de Walter.
0: Mira, aquí escribe, ya para irnos por el día de hoy, aquí escribe
2: Víctor
0: Rodríguez, en el clausura van a salir muchos jugadores.
2: ¿Apostar ahorita en la apertura?
0: No, bueno, dice. Sí, bueno, supongo que es eso, pero aquí escribe sí,
3: el
0: apertura.
3: ¿Para
0: clausura
3: o para que lo.?
0: Para el clausura, para el clausura no van a salir muchos jugadores. Apostar por los que no están jugando y que no cuentan con el técnico.
1: ¿Que no cuentan con el técnico o para el técnico?
0: Una cosa es ser jugador y otra cosa es ser director técnico.
1: Claro, otra cosa.
0: Bueno, muchachos, mañana vamos a seguir analizando en Deportiva Táchira. Nos vamos por el día de hoy. Quedamos pendientes con la convocatoria de Uruguay.
3: Mire, César, regular a blanco.
2: ¿Sabes cómo estuvimos hoy todos? A propósito de calificación.
3: Nos van a calificar a nosotros.
2: Los 6 estuvimos negros hoy, por cierto. Todos los 6 estuvimos negros.
3: Oye, sí, mira, estamos vestidos de negro todos.
2: Todos estamos negros hoy.
1: Todos de negro, sí.
3: Sí. Bueno, estamos guardando el luto de que Táchira no clasificó.
1: Y estamos bravos.
0: Señores, nos vamos. Nos dejamos con la mejor música en... Tama Estéreo, regresamos mañana con Deportivas Táchira. Dale, lo vemos con la mejor música. Chao, gracias a todos por la sintonía.

0: Venezuela procedente de Argentina. Nuestro compañero Miguel Sotillo se encuentra en el aeropuerto de Maiquetía y nos tiene el reporte.
1: El dirigente político Richard Blanco del partido Alianza Bravo Pueblo está arribando en este momento al aeropuerto internacional Simón Bolívar de Maiquetía, ahí en las imágenes, donde es recibido por seguidores y dirigentes del partido Alianza Bravo Pueblo también. Ahí lo hemos acompañado de su hijo, lo está recibiendo su familia. Vamos a tratar de acercarnos para tomar alguna, la primera impresión.
2: Venimos a exigir las elecciones presidenciales muy pronto y en el plan Tierra de Gracia para reconstruir a nuestra amada Venezuela. Espérennos en todas las calles y urbanizaciones de este país, porque no vamos a permitir que se siga jugando con la tranquilidad de un pueblo que ha sufrido mucho en estos últimos años. Los quiero mucho.
1: Palabras de Richard Blanco, por supuesto, mucha emoción con todos sus seguidores. Vale destacar que no solamente están simpatizantes del partido Alianza Bravo Pueblo, sino también un grupo de trabajadores y representantes de la llamada coalición sindical. Por supuesto, toda esta información va a ser ampliada esta noche en nuestra edición estelar. Regresamos con ustedes.
0: Gracias por tu reporte, Euclides. Esta y otras informaciones, recuerde que las podrá apreciar las 7 de la noche de forma mucho más ampliada en nuestra edición estelar. Por lo pronto, usted continúe con más de nuestra programación.

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1: Buenas tardes, muy buenas tardes, San Cristóbal, Táchira, Venezuela. Buenas tardes a todos los seguidores del Gandinazo por Damas 103.9. Bueno, llevando la alegría, la felicidad, la música popular y el vallenato. Me acompaña en la parte técnica el señor Yorma Heredia, el peluche de la radio, en la dirección número uno, señor Manolo Dávila Mogollón. Y quien tiene placer de hablarle, Jesús Antonio.

0: Pérez, certificado productor nacional independiente 7055. Estaremos hasta las 6 de la tarde. Queremos recordarle 0424-762-2252, www.tamaestereo.com en cualquier parte del mundo y a través de TuneIn Radio. Escriben Tama Estéreo 103.9 a través de el dicto arroba el cantinazo oficial, donde estamos en vivo, y a través arroba Tama Estéreo 103.9. 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Y lo queremos hacer
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0: con el señor Jess Uribe y el flaco Luis Ángel. Esto es Si Ya Me Voy.
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2: Bueno, ese es el señor Jesse Uribe, Si ya me voy, en acústico, bueno, disfrutando de este maravilloso tema. Saludos para Paulina en Gamboas, para Melo, para Joan. Saludos para María también, para Andrés. Si queramos como iniciar, señor.

0: Bueno, ya tenemos las 4 de la tarde con 9 minutos a través de Tama Estéreo 103.9. Disfrutando de El Cantinazo, señor, El Cantinazo. Un abrazo para los que van llegando, para Griselia Beatriz, para Miguel, para Eduardo, conocido como Super Piña, un abrazo para él. Hablamos de publicidad. ¿Y qué torta? 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
1: 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Y aprovechamos la oportunidad para felicitar, está de cumpleaños, Andrea, la recepcionista de Innova.

la mejor del centro de salud de la ciudad, y su jefa Andrea y Alexander Hernández, que le dé muchos años más de vida, que la aprecia mucho, y también a Pablito, que gane hoy, de parte de su papá que lo ama, hoy gana el colegio Cervantes. Así que saludo para ellos dos y presentamos este tema. Ahí está Jesús Manuel Estrada, directo al

Ya tenemos las 4 de la tarde con 25 minutos. Los Inquietos del Vallenato, Volver. En el acordeón, Emerson Plata, canta Nelson Velázquez. Ahí está Volver con Nelson Velázquez. Saludo para el Santi, dice mi pana, Erika Useche, buenas tardes. Saludos Jaime Cáceres también. Gaby, me imagino que es Gaby, dice hola. Saludos para Amparada por Dios, para Rafael Eduardo Portillo, hablamos de publicidad. 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
0: Y así es nuestro amor, mamacita. Lindo, lindo.
4: Bueno, eso es lo más reciente de Luis Alfonso. Eso es Así es nuestro amor. Ahí están disfrutando de Así es nuestro amor. Saludos para Daís Ortiz. Saludos para Gabriela. Dice saludos a Yajaira Ramírez en los kioscos de Cartagena. De India, salud para ellos. Salud para el pan Ángel, saludo también para Samuel Berley. Inversiones Rico, pan, salud para ellos también que están disfrutando de Andreina también. Bendiciones para ellos, hablamos de publicidad. ¿Y qué torta?
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Ahí están los muchachones del vallenato, rostro de ángel, señores, de Fabián Corrales, en la composición Fabián Corrales. Saludo para Nelson Velázquez. Me está pidiendo un tema de Nelson Velázquez de parte del Parángel. Bueno, que dice que va a estar en Cúcuta el 13 de junio. Está bien. Imagino que en el Club de Cazadores. Sábado 13 de junio. María Gabriela, saludo para ti. Saludo para el pana, el gran amigo Lenny Monterrey allá en Chile. Bueno, que envíe saludo a la familia allá en San Vicente de la Revancha. Saludo para ellos. Jorbi Loyo, me dice Loyo, dice: buenas tardes, hermano, Dios te bendiga mucho y siempre para tu familia, por lo alto, amén. Saludo también para Taído Ortiz, que está full sintonía, y para Clender Manuel también, que está disfrutando del programa. Vamos a hablar de publicidad. 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
1: Presentamos a Banda Los Recoditos, señores, y esto es Vas a Querer Volver a través de Toma Estéreo 103.9 y El Cantinazo.

5 de la tarde con 51 minutos a través de Tama Estéreo 103.9. Eva Vargas con los Gigantes del Vallenato, El Error. Ahí está disfrutando lo mejor del cantinazo, señores. Se va Jorman Heredia, el peluche en la radio, en los controles. En la dirección número uno, señor Manolo Dávila Mollón y este servidor, le decimos muchas gracias, Jesús Antonio Pérez. La invitación para mañana, 4 de la tarde, que estaremos llevando lo mejor del cantinazo. 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Gracias por acompañarnos, nos vamos con este tema. Ahí está, los Diablitos del Vallenato, mi novia mujer, Omar Gel en el acordeón. El recordado Jesús Manuel Estrada en la voz, mi novia mujer.

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3: A continuación, Himno Nacional de la República Bolivariana de Venezuela. Letra de Vicente Salias y música de Juan José Landaeta.